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0: Sí, pero...
1: Oiga. Yo no le digo a nadie, pero...
0: Bueno, o me caes bien, te voy a dar uno, ¿ok? Pero...
1: Gracias.
2: Le dicen la sensación.

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0: 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Muchas gracias. ¡Nos fuimos!
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3: 6:30 minutos.
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3: 7:30 minutos.

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1: Fabulosa, fabulosa, fabulosa, fabulosísima, muy pero muy buenas tardes a todo el mundo, nosotros por aquí, ahorita más de uno va a decir, mamita, le agarró el tarde, ¿no? No, lo que pasa es que hay que tener prevención, la gente que tiene afán, la gente que va apurada a algún compromiso, hoy recuerden que la mayor parte de la ciudad está trancada, o bueno, va fluida, no tan trancada, va fluida porque hay caravana de los muchachos que se van a graduar pronto de la Universidad Católica del Táchira. Entonces, sí, hay tremendo tranconcito por ahí, pero va fluido, va fluido. Y yo como soy bien lenta, Dios mío, hice unos desvíos terribles. Porque, ejemplo, en Puente Real, la gente que sube por la famosa ermita, ahí donde está la pendiente esa que todo el mundo le tiene miedo. Bueno, esa calle está justamente tapada. Entonces, allí están haciendo como los obreros su quehacer, ¿verdad? El oficio, el oficio de reparar calles, de mejorar. Y resulta que por esa calle también, cero. No tenemos acceso a esa vía, entonces hay que tomar vías alternas. Está la de creo que se llama Madre Juana, hacia arriba, que es donde está la pescadería. Y la otra sería la del 23 de enero. No, pero yo que me meto por el 23 de enero y parecía un laberinto, porque claro, yo no concurro mucho por ese tipo de zonas. Sin embargo, siempre que hay que uno desviarse, le toca. Entonces, hoy exploré el 23 de enero, Gabriel. Y súper, súper, súper grande. O sea, yo pensé que era algo breve. Yo dije, ajá, me desvío por aquí, salgo por allá. ¿Qué? No, es grandísimo. Hay unas pendientes como si fuese... No, Dios mío, definitivamente que uno tiene que hacer recorrido en toda la ciudad de San Cristóbal. Hay una pendiente como para llevar a mi mamá, que le encanta la adrenalina y la aventura. Una pendiente que parece una montaña rusa, ¿no? Que Michael, hoy que me estaba acompañando, dijo, ay, si subimos, no bajamos, ¿cómo vamos a hacer? Está increíble, de verdad que tienen que tomar previsiones. La gente que va de afán no va a llegar a tiempo porque, aparte, también hay una cola cerca de la estación de servicio, ahí, la de la marginal, porque hay una colita siempre, no tan extensa, pero siempre hay una colita que está obstaculizando poquito el tráfico. Y bueno, por allí ahí tenemos trancón, entonces en Puente Real hay trancón, pero también hay trancón por la vía principal de la Avenida España, también tenemos trancón por la 19 de abril, por lo que le estaba comentando hace un rato, está la famosa caravana de estos muchachos que están celebrando obviamente su triunfo. En mi época también me tocó, pero claro, yo no fui a la caravana ni... No, cero. Nosotros somos unos niños muy bien portados. Yo creo que yo llegaría a mi evento fantástico de ese que se hace siempre en Azogata. Y yo llegaría como 10 minuticos, arranqué, fui, saludé, tomé fotos y salí. Es que de verdad que allí, bueno, hay gente que se lo disfruta hasta el amanecer. Yo sí no soy muy de... Sí me gusta rumbear, porque no hay que decir que no. Pero no de esa manera. Yo lo hago de una manera muy distinta, que dicen que yo tengo como 90 años en vida. Pero sí, no, la abuela, pues. Pero, bueno, hay muchachos que les encanta, dicen que es, no sé, resultados de su esfuerzo y eso es válido. Así que, señores, si ustedes están por San Cristóbal, rodando por la ciudad, ya saben las vías principales que están sin acceso en este momento y las que van de a poquito. O sea, el trancón está de a poquito, exactamente. Hoy tenemos un programa lleno de información, lleno de un tremendo sorpreso, así que ustedes no se pueden despegar. Obviamente hoy en los controles nos acompaña nada más y nada menos que nuestro querido Gabrielito. Gabriel, tan bello. Y tiene un corte y un look espectacular, espectacular, compadre, espectacular. Todo, por supuesto, bajo la coordinación de nuestro querido Doggers, el Nerio fabuloso, gordito de la radio. ¡Gordito! Bajo, por supuesto, la dirección de la licenciada Omaira González. Sí, señora, Omairita, divina, espectacular, increíble, ella bella, ella fabulosa. quien les habla por aquí, Marion Cheyenne. Hoy vamos a tener un programa de verdad lleno de bastante información, pero antes nos vamos con más música, así espectacular, a escuchar música. 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Vamos con música y ya venimos porque es que la información que les traigo hoy está fabulosa.

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1: Fau Fantástica, señores. Hoy estamos súper felices porque se viene un nuevo proyecto fabuloso, fantástico. Si se viene la voz, el Rey de Oro, la gente que está súper, súper, súper, súper convencida que tiene el talento, los muchachos, toda la gente que quiera participar, pueden inscribirse en La Voz, el Rey de Oro, en su marco de los 110 años de tradición en Capacho. Sí, señor, en la celebración de los 110 años, recuerden que fue nombrado como patrimonio nacional. Así que tú que me estás escuchando, si tienes el talento para cantar, tienes ese talento maravilloso para demostrar la voz que te acompaña, ese don tan maravilloso que ya descubriste, este es el momento para que ustedes que me están oyendo, si saben de un amigo, si saben de del vecino, de mi primo, de mi hermano que canta, o mi hermana que canta súper bien, momento clave para participar en La Voz, el Rey de Oro. ¿Cómo pueden participar? Ustedes envían su video a través del 0424-729-0999. Anote ahí que tiene que enviar ese video fabuloso. 0424-729-0999. O si no, se van a la página Reyes Magos de Capacho 2027 y allí pueden ustedes escribir a través del Instagram o a través del TikTok. Escriben, dicen: hola, yo quiero participar en La Voz, el Rey de Oro, y ya definitivamente están participando para el casting. Van a haber dos castings, el virtual y el presencial. Primera gala va a ser en diciembre. Tienen bastante tiempo de preparación, van a tener bastantes beneficios quienes incluidos dentro del concurso queden seleccionados. Así que usted, si me está escuchando, vuelvo y repito, si usted tiene de 18 años en adelante hasta los 100, 101 años, puede participar en La Voz, el Rey de Oro. Sí, sí, señor. Ya por ahí José Ángel en cualquier momento, a través de las redes sociales, a través de la radio, también va a tener que informarles respecto de este concurso. Es un concurso Fau Fantástico que se viene, vuelvo y repito, en el marco de los 110 años de celebración de la venida, por supuesto, de los Reyes Magos. Este tiempo se está pasando increíble. Ya hoy es septiembre. Estamos a 12 de septiembre, hoy sábado, ¿verdad? Y faltarían, ¿cuántos sábados y se acaba el año? A ver. Ay, Dios mío, quedan 2, 3, 4, 5, 6, 7... 12, 13, 14, en 15 sábados se le dice adiós al 2026. 15 sábados y se acaba el año. 15 sábados a partir de este. Y le damos la bienvenida al 2027. Pero antes de que se acabe este año, obviamente, si usted sabe que tiene talento, ya saben, La Voz, el Rey de Oro, 0424-729-0999. A esta hora enviamos saludos a nuestro querido Pillille, que está conectado. Él es famosísimo en Capacho. Me encanta, divino. Dijo: hoy la estoy escuchando, estoy en sintonía. Saludos a la gente que está en Capacho escuchando el programa. También saludos a esta hora de la tarde a quienes se conectan a través de la web. Sí, arroba Buena Compañía en Instagram. Pueden buscar el Instagram por allí, oír. Y arroba Marión Cheyenne. Pueden ver el link. Allí le dan clic y pueden escuchar el programa totalmente en vivo. A esta hora también saludar a Sofía, ya vienen de regreso, estaban en Europa, divina. Saludos a toda la familia, Sofi, espectacular, me encanta esa niña. Tiene una actitud y baila flamenco espectacular. También saludar a esta hora de la tarde a la gente que se conecta, a mi querida Jimena Maldonado, fabulosa, allá en Coloncito. 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
1: 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Porque ahora todo el mundo anda bajando de peso con los péptidos. Hay personas que dicen que eso está bien, hay personas que dicen que eso está mal. Bueno, realmente yo creo que bajo una supervisión médica eso puede funcionar, pero de lo contrario, esas personas que de repente están optando por inyectarse péptidos sin autorización o sin supervisión médica, yo creo que eso está muy mal. Entonces tienen que estar pendientes con eso, pero yo les tengo una solución rápida y muy, pero muy, muy, muy top. 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Señores, les tengo que contar algo más. 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De verdad, ¿Gabriel ha comido pancito con café? ¿No? ¿Quiere un cafecito? 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Señores, vamos con la hora maravillosa de Buena Compañía. Ya venimos con más de A Tu Estilo. Yeah.

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1: Buenísima, buenísima compañía. Nosotros aquí estamos súper contentos, felices, maravillosamente felices. Y hoy que es sábado, sábado 12 de septiembre. Ajá, aquí estamos en parrandas, que estamos aquí chismeando todo lo que está pasando, ¿verdad? Y ya la gente está enrumbada hoy bien temprano, que por cierto el clima, ay no, este clima de hoy está impredecible, exacto, está un poquito, ajá, como la actitud de Gabriel, en un momento anda sonriendo, en otro anda así como serio, muy serio. Hoy tenemos un sol repentino y de, o sea, no sé, una hora máximo de un sol espectacular y de repente cae, como diríamos coloquialmente, un palo de agua. ¡Ah, Dios mío! Bueno, pero con agua o sin agua, igualito, la ciudad está enrumbada en este momento. Como les venía diciendo al principio, hay todavía caravanas en toda la ciudad, así que la gente que mantenga la paciencia, y los muchachos también que hoy están celebrando, que vaya, celebren con cuidado porque, uy, Dios mío, han existido esta semana que pasó demasiados accidentes, demasiado desastre, entonces hay que tener como que la mano en el corazón y de verdad prever, porque es que están pasando cosas increíbles, feas. Que uno dice, ay no, esto se pudo evitar, ¿no? Hay una regla básica que siempre me dice el jefe de los jefes, que es mi papá, y él siempre dice, si usted va detrás de un volante, siempre tenga en consideración dos cosas. Uno, tener paciencia, porque no sabemos los conductores que tengamos enfrente qué tipo de situaciones está pasando. Y hay personas que no les interesa chocar unas con otras solamente porque tuvieron un mal día, porque, bueno, tantas cosas que pueden ser motivo de un estrés alto. Entonces él dice, detrás de un volante hay que tener paciencia, primero que nada, y segundo, tener control de sí mismo. Porque si usted no tiene control y no está pendiente, tiene que tener 5 ojos, dice él, 5 ojos cuando está manejando. Porque es que hoy en día es una locura, como los motorizados específicamente. De repente uno va ahí en su canal regular y ellos aparecen de la nada. Entonces los terminan tumbando y terminan llegando como 50 motorizados y ay, Dios mío. Igual que en el paso este vía El Mirador. El paso que está todavía malo. ¡Ay, no! Se van a destruir los carros. Dios mío, señor. Yo que tengo que pasar todos los benditos días por ahí. Todos los días. Eso es un martirio porque uno ve a la gente sufrir. Porque es que la carretera está tiene demasiada piedra. Entonces, sufren demasiado los cauchos. Y aún así, hay motorizados que creen que es una competencia de Rápidos y Furiosos y a veces pasan por canales regulares que uno va, pero hay otros que son bien, pero bien, bien inconscientes y de repente uno va lentecito ahí lo más que pueda y ¡pum! Aparecen de rompe y uno queda así como que ¿qué? No, ¿cómo?
2: ¡Palabra!
1: Realmente sí, uno se queda así como sin palabras, pero venga, no, okay, no, yo estoy aquí rogándole a Dios y al cielo a ver cuándo van a terminar de subsanar, de sanar esa carretera, porque siempre ha sido bastante el daño, ¿no? O sea, es que es difícil porque son como tierras, no sé, tierras movedizas prácticamente y es complicado, pero también es complicado pasar los carros por allí todos los días. Ay, no sé. Hace poco había como un aplanado bien bonito, chévere, a pesar de que estaba la carretera destapada. Pero ahorita está un poquito mucho. Demasiada piedra. Entonces, bueno, quienes nos puedan oír de no sé, quienes están a cargo de esto, ojalá que pudiesen terminar esa obra este año. Porque ya casi se viene la feria y vienen también lo que va a ser el ciclismo y todo lo demás. Yo me imagino que repararán toda esta vía. Ajá, señores, les cuento. Así estoy yo cuando cada vez que paso con el carro, literal digo eso, Gabriel. Ya no aguanto más, no aguanto más. Así hago yo. Uy, es terrible, no, terrible, terrible. Ajá, señores, les cuento. Les reitero y les vuelvo a repetir. La voz el Rey de Oro. Se viene la voz del Rey de Oro. La gente que está súper, súper pendientes, ya pueden seguir la red social. Reyes Magos de Capacho 2027. Y por allí, bueno, por allí pueden de alguna forma observar lo que se va a montar, el contenido que se va a montar justamente para participar en este concurso de canto. El premio maravilloso, por supuesto, en efectivo. Un premio que a ustedes les va a encantar, pero tienen que estar muy pendientes para inscribirse. Las personas que cantan ya saben lo que tienen que hacer. A esta hora de la tarde quiero enviar un saludo gigante. Ajá, quiero enviar un saludo gigante hasta Ecuador, porque hoy sábado 12 de septiembre. Hoy sábado 12 de septiembre se inauguró Manglara.es. Revisen las personas que están en Ecuador escuchándonos a esta hora de la tarde y las personas que vayan a visitar, por supuesto, Ecuador. Mamina, un restaurante súper espectacular plus que se acaba de inaugurar el día de hoy. Ellos son una cadena de restaurantes súper fabulosa. Saludos a esta hora de la tarde a nuestra querida Dominica Divina Mendoza. Mendoza, espectacular. Estábamos observando las instalaciones de Mamina y qué cosa tan espectacular, niña, como decimos aquí. Fabulosa, divina. ¡Eso! Sí, bellísimo. Está increíble. A esta hora de la tarde saludar a todo el equipo. Están así súper felices, contentos porque ha sido todo un éxito y que el éxito les acompañe no solamente hoy 12 de septiembre, sino siempre, toda la vida, porque la gente que emprende, la gente que ve más allá, que tiene una visión clara de seguir adelante, esas personas hay que bendecirlas desde donde quiera que usted esté, siempre llevarle la buena vibra para que sigan emprendiendo y día a día sigan ustedes de alguna manera creciendo como empresa. Y por supuesto, ya no que solamente Mamina exista en Ecuador, también puede haber una sede en Colombia, una en Venezuela. Bueno, de todo puede pasar con este restaurante. Definitivamente para nosotros es de alegría ver este tipo de evolución, ¿no? Entonces saludos hasta Ecuador, a Dominica y todo el equipo. Fabuloso, Mamina, éxitos hoy y siempre, me encanta. Señores, a esta hora les quiero comentar algo interesante porque Gabriel siempre está muy atento y cada vez que uno habla del Yo Me Llamo, él tiene el fondo perfecto para esto, definitivamente. Y yo les quiero contar el resumen de esta semana y es que, bueno, ya hubo eliminados. ¡Ay, qué triste! ¡Sí! Los que están siguiendo el Yo Me Llamo de Colombia, porque recuerden que a nivel mundial existe el Yo Me Llamo en Panamá. Está el Yo Soy de Perú. Hay uno que se llama Mi Nombre Es en Chile. También está el Yo Me Llamo en la Feria en Venezuela. Aunque ustedes no lo crean, nosotros somos programa. Somos programa aquí. Y está, por supuesto, bueno, de los programas de imitación, estos son los principales, ¿no? Por ahí hay una cadena que también está intentando sacar uno nuevo. Por supuesto que aquí en Venezuela solamente de imitación tenemos el Yo Me Llamo en la Feria. Ojo con eso. Ajá, les cuento. Nos vamos directo al Yo Me Llamo en Colombia y esta semana hubo dos eliminados. Uy, Martín Elías y Camilo. La gente estaba súper enojada porque decían que por qué Camilo no lo habían sacado desde hace tiempo, hace rato de la competencia, porque Camilo no lo hacía como Camilo. Eso fue todo un desastre. Definitivamente los comentarios. Ay, Dios mío. Dicen, por ejemplo, que porque habían eliminado a Martín Elías y siguen dejando a la Becky G. Ay, no, es que ustedes saben que el televidente es complicado, pero los televidentes siempre siempre tienen como la razón, ¿no? Porque uno lo que de pronto no ve allá en escenario, ellos lo ven, por supuesto, a través de las pantallas. Como en este caso, yo que soy televidente, bueno, hay quienes se quejan de que no, que la salida de Martín Elías, que eso no podía pasar, que no sé qué, bla, bla, bla, bla. Hay quienes dicen que fue una decisión correcta porque en el caso de Camilo ya estaba aburriendo el programa y la gente es terrible, ¿no? Y dicen que es uno. Que el Martín Elías, que cantaba bien, que porque si Maluma no cantaba nada. Dios mío, ¿qué pasa? ¡Ay, no! Hay quienes dicen que sí o sí tiene que salir Becky G. Sí o sí. O sea, en un aproximado de casi 200 comentarios que hubo respecto de la fotografía que ellos montan en la red de ellos, Nada, la gente se quejó porque sacaron a Martín Elías antes de tiempo, sabiendo que habían participantes tan no tan buenos imitando a su artista favorito. Y hubo un boom esta semana porque renunció Aria Vega. No, pues ¿quién no va a renunciar? Yo creo que nosotros en Yo Me Llamo en la Feria hacemos comentarios acertados, aunque a veces yo soy como muy ácida al momento de, no sé, como de juzgarlos, pero ácida es para que tomen en consideración los comentarios y no se vayan como muy confiaditos. Pero es que Aria Vega no es por nada, pero la destrozaron, o sea, la destrozaron, horrible. Los comentarios que hicieron en el último capítulo donde ella canta, Aria Vega prácticamente le dijeron, usted está ahí por suerte, o sea, no. Entonces yo me imagino que ella tendrá sus motivos específicos de renuncia, pero hizo esta semana, pues lamentablemente, su renuncia y dijo que ya no más. Sin embargo, Caracol dice, las reglas se respetan y el templo de la imitación no perdona. Aria Vega tuvo que dar un paso al costado y presentar su renuncia al no interpretar su tema de la noche. Porque bueno, hablan de que obviamente ella se quedó callada, no terminó de cantar, pero yo creo que era la forma de decir, ah, ya no quiero estar más aquí. Sin embargo, digo y asumo la opinión de comentar que justamente fue la frustración de alguna manera, porque ellos, a pesar de que están allí un aproximado de, a ver, julio, agosto, septiembre, octubre, casi 4 meses en grabaciones, porque pues para nadie es un secreto que Yo Me Llamo es un programa pregrabado, ¿no? Sin embargo, estos 4 meses, ellos en Bogotá, encerrados, allí compartiendo entre ellos, siempre es complicado. Sin embargo, este año, esta temporada, esta edición, ha sido muy flexible con los participantes porque, a diferencia de la edición donde estuvimos nosotros, Dios mío, o sea, si había que salir, yo creo que era casi imposible, y en las anteriores, casi que presos todos. Pero claro, son reglas que antes de uno ingresar al programa, uno firma, entonces no se puede quejar. Sin embargo, esta edición, vuelvo y repito, ha sido más flexible. Los competidores pueden salir, pueden incluso pedir permisos para no sé, para cantar, para hacer sus shows, para venir a visitar a sus familiares. Lo que sea, lo pueden realizar, solo que ellos mismos tienen que costear, obviamente, los viáticos que ellos vayan a tener en ese momento, porque el canal no se hace responsable. Ajá, esta semana, la mejor de la noche. Ay, yo quedé impresionada, ¿no? Porque yo dije, si no es, me frustro. Yo dije, si no es, me frustro. Entonces dijeron, ajá, ¿cuál es la primera ganadora de la semana? Y la primera ganadora, por supuesto, la mejor de la noche, fue Lady Gaga. O sea, ¿qué? Espectacular, qué espectacular. Yo dije, si esta noche no gana Lady Gaga, yo no veo más el programa. Así tenga amigos o no amigos dentro del programa, no veo más el programa, no lo veo. No, es que ella tenía que ser la ganadora de esa noche. O sea, todo el mundo malísimo, pero Lady Gaga, o sea, esto es otro nivel. Exacto, no, y si usted me está escuchando en este momento y vio el programa, sabe de qué hablo. Efectivamente, acertaron muy bien. Lo único que estaban en desacuerdo en redes sociales, y yo creo que también estoy en desacuerdo, es que el tema del premio, o sea, 3 millones de pesos para Lady Gaga, pero ojo, la semana anterior entregaron 30 millones de pesos, Entonces, nada, se le augura éxitos a nuestra querida Yo Me Llamo Lady Gaga. Francisca tiene que ganarse mínimo unos 70, 100 millones de pesos en ese programa, de verdad. O sea, hace una imitación exactamente, diría mi abuela, exactamente parecía igualita. O sea, no. A esta hora de la tarde, saludos enormes a nuestra querida Fran, divina. Ya pronto la tenemos en el programa. Francisca ha sido una mujer increíble como tributo a Lady Gaga, ¿no? Esta semana, entonces, mejor de la noche, Lady Gaga. Yo dije, perfecto, maravilloso, y seguí viendo el programa. Y bueno, de ahí en adelante, todos esos capítulos que han pasado con tanto rating y tanto, pero tanto contenido que ha tenido la programación, Dios mío. Sí, por ejemplo, otro de los que uno quedó así de impacto fue otra mejor de la noche, Natalia Lafourcade. Alguien dijo como que, ay no, pero Natalia, ¿por qué? O sea, no, yo creo que había mejores. A ver, la Natalia Lafourcade no lo hace tan mal. Lo que pasa es que si Lady Gaga se ganó 3 millones de pesos, Natalia se ganó 2. Ah, el problema es que nadie está comprendiendo el tema de que el canal está diciendo que de 1 a 100 millones de pesos. Eso está como complicado. Bueno, por ese lado, ya esas fueron las dos ganadoras de la semana. Natalia Lafourcade y nuestra querida Lady Gaga con sus 3 milloncitos de pesos. Alguien que también ganó en la noche, como mejor de la noche, fue Laura Pausini. Laura Pausini, 10 millones de pesos, 10. Y se pudo haber ganado, creo que fue... No, 10, 10 era el máximo. No, ella sí sacó el máximo de la noche en la cajita de Betano. ¡Ay, Dios mío! ¡10 millones de pesos! ¿Qué haría Gabriel con 10 millones de pesos? No, ya no vuelve a la radio. Definitivamente, bueno, no, pero venga, Laura Pausini, definitivo que sí la está dando, espectacular, espectacular plus. Exactamente, y saben que antes de irnos con música, algo que pasó súper, súper, mega, hiper icónico, Gabriel, en la presentación de Aida Cuevas, nuestra Aida Cuevas, sí, se ha caído, estaba cantando Si Nos Dejan y yo creo que allá la dejaron porque ¡pum! Se fue para el piso. Se cayó, venga, yo creo que eso fue como de la misma emoción. No, sí, cuando ella voltea a mirar a Amparo Grisales Ceriza, porque la interpretación de Si Nos Dejan, pues a ella le gustó. Y cuando esta niña va a soltar el sombrero así súper espectacular como es ella, viene, se enreda y se cae. Pero se cae de una manera tan épica que hasta la misma Amparo le dijo, qué caída tan elegante, bella, bella. Sí, hasta para caerse es divina, dijo Melina, una de las presentadoras de Yo Me Llamo. Vamos con más música y ya volvemos porque en buena compañía tenemos información hoy a tu estilo. Me encanta.
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2: 3:30 minutos.

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1: Eso, 40 minutos después de las 3 de la tarde, yo les quería contar aquí algo bien top y único y repetible, que hoy es sábado y fines de semana, la gente que visita Peribeca tienen que ir a Cachapas Peribeca. ¡Hombre! 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Ajá. También quería comentarles algo importante, porque todo es importante en esta vida, que por ahí se viene un 5K, ¿no? Sí, se llama A Tu Ritmo 5K. El gordito o la gordita sí llegó, recreativo, viene una carrera. Así se llama, para los runners. Ahora hay gente que, bueno, sí, que son super fans de correr, de trotar, de caminar. Bueno, ahora viene un concurso, se llama, bueno, no es concurso, pero sí es una especie de competencia, se llama Tu Ritmo 5K, recreativo, maravillosamente, para la gente que le gusta el deporte. La ciudad está muy movida, tiene varios eventos y es lo más importante. Les quería comentar algo importantísimo también antes de despedir el programa. 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Ajá, también les quería comentar, dijo Gabriel, ay, apure, que yo me quiero ir a comer mi pan del Castillo de Daniel. Es que anda contento porque ya ahora como el Castillo de Daniel sacó el pan de jamón, entonces anda que no cabe de la felicidad, ¿eh? No, este muchacho. Les cuento que no se pueden perder, obviamente, La Voz, El Rey de Oro. Ya saben, 0424-729-0999 para las personas que se quieran inscribir. Importante también poder seguirnos en las redes sociales @ Reyes Magos de Capacho 2027. A ver, algo importante, que hoy juega el Deportivo Táchira, ¿no? ¡Uy! ¿A qué horas? ¿A qué horas? A las 5. ¡Ay! O sea que hoy hay un clásico, el famoso clásico andino. Deportivo Táchira visita Estudiantes de Mérida por la novena fecha, ¿no? Del torneo clausura. El Deportivo Táchira disputa hoy a las 5 de la tarde. ¿Va a ir, Gabriel? Digo, Gabriel, no, yo soy un hombre que me toca trabajar hasta la noche dignamente para poder llegar a comprar en supermercado el mercadito de la casa. Pero menos mal que hay cachea, menos mal que hay cachea. El carrusel aurinegro saldrá al terreno de juego enfocado en sumar 3 puntos clave fuera de la casa. Así que el conjunto aurinegro llega a este compromiso tras firmar 2 victorias consecutivas. Acuérdense que fue 5-2 frente al Zamora Fútbol Club. En Barinas el 3-1. Ah, no, en Barinas fue el de Zamora que fue 5-2. Y 3-1 contra Rayo Zuliano en Pueblo Nuevo. Carlos Sosa, luciendo la camiseta número 10, se ha convertido en la gran figura del equipo de esta racha positiva. Nosotros ya aparecemos, saludos a Manolo Ávila a esta hora, pero ya aparecemos así como los comentaristas que hablan de fútbol. No. Por su parte, dicen por ahí, ¿no?, que Estudiantes de Mérida afrontó el duelo tras caer por la mínima 1-0 ante el Carabobo Fútbol Club en el estadio Misael Delgado. Y resultado que obviamente los ubica en la sexta casilla de la tabla de posiciones. Más allá de la suma de puntos en el torneo, se juega el prestigioso. Un prestigio de una rivalidad histórica. En el balance global del clásico andino, Táchira mantiene la ventaja estadística con 67 victorias, 41 empates, 42 derrotas, acumulando un total de 212 goles anotados. Espectacular. ¿Logrará el Deportivo Táchira llevarse 3 puntos de Mérida para mantenerse en la cima? O en la escuadra académica dará la sorpresa en casa. Y yo no sé qué va a pasar. El punto es que a las 5 en punto de la tarde vamos a ver el partido. Diría, no lo van a entender si no nacieron en la tierra. Bendita que me vio crecer. Divino, Gabo y Che grabaron este himno prácticamente. Deportivo Táchira, entonces, recuerden, juega hoy. No se pueden perder este clásico de clásicos. Señores, nosotros nos despedimos el día de hoy. Ay, Gabriel anda contento. Dijo, ¡woo! Nos vamos para el castillo de Daniel. Anda súper recontento porque dice que ya la próxima semana tienen que estar activos. El próximo sábado seguimos con el concurso de las boletas o entradas para el concierto de BL. Recuerden que BL se presenta este 8 de noviembre en la ciudad de San Cristóbal. Nosotros tenemos 4 entradas totalmente gratis para ustedes, pero ojo, hay que participar. Tenemos todavía 2 meses para hacer este concurso y ustedes tienen que estar muy, muy pendientes a ver quién se va. Totalmente gratis para BL. 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Buena compañía. Los máster hoy, Gabrielito, hombre chiquito, bonito, hermoso. Todo bajo la coordinación del gordito hermoso Nerio, fabuloso.
2: Hola,
1: el Doggers de la radio, bajo, por supuesto, la dirección de nuestra querida licenciada Mayra González. Hoy, ¿quién les habla a ustedes? Marion Sheye. Dijo Gabriela, ay, ¿por qué se va tan rápido? No, vámonos a comer en el Castillo de Daniel. Señores, será hasta el próximo sábado. Recuerden, la moda pasa, pero el estilo permanece. Nos escuchamos el próximo sábado con la entrevista de Lady Gaga, porque dijo Lady Gaga, la de Yo Me Llamo, que va a estar en vivo y directo con nosotros. Así que nos escuchamos el próximo sábado. Chao, pues.
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2: Señoras y señores, ¿qué tal? Muy, pero muy buenas tardes. Sean todos bienvenidos a la información aquí en Buena Compañía 94.1. La radio que te premia. Ya estamos listos, ya estamos preparados para vivir lo que va a ser el Clásico Andino, claro que sí, a través de Buena Compañía 94.1 FM, donde estaremos viviendo estos 90 minutos de fútbol, un partido de visitante más para el Deportivo Táchira, en una cancha como la que es el Estadio Metropolitano. Omaira González está en la dirección, Nerio Ramírez en la coordinación y voz comercial, frente a los micrófonos sus amigos de todas las mañanas, Albert Cáceres, Jesús Rodríguez, Daniel Ortiz, y quien 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Aquí estamos ya con la transmisión, porque el fútbol se escucha mejor en Buena Compañía.
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2: Vamos a presentar el saludo, las buenas tardes de Albert Cáceres. ¿Qué tal, Albert? ¿Cómo estás? Te presento. Bienvenido a Buena Compañía 94.1 FM. Bienvenido a la radio que te premia.
3: Muy buenas tardes, Joao. Buenas tardes para todos los oyentes, para todos los televidentes a través de nuestro canal de YouTube, arroba Radio Sport TD, y los que están a través del dial 94.1 FM, Buena Compañía. Bienvenidos a la información del fútbol profesional venezolano, jornada número 9 del torneo Clausura. Estudiantes de Mérida, Deportivo Táchira, partido en el clásico andino del fútbol profesional venezolano, en donde el carrusel aurinegro, en busca de la victoria, de lo que puede estar haciendo Metropolitanos más temprano, sobre las 4 de la tarde, ya está rodando la pelota en el partido que corresponde al equipo de Metropolitanos, el primero de la acumulada. Interesante lo que se vaya a presentar, el desarrollo de la jornada número 9, y toda la información será a través de 94.1 y nuestro canal en stream, arroba Radio Sport TD.
2: Es correcto. A ver, que voy a presentar el saludo, las buenas tardes de Jesús Rodríguez. ¿Qué tal, Jesús? Te presento a esta hora, sí señor. A ver, ¿cómo está, Jesús? Buenas tardes.
4: Muy buenas tardes, Joao y compañeros. Muy buenas tardes, distinguidos compañeros, y por supuesto, todos los que nos están escuchando a través de 94.1 FM y también a través de arroba Radio Sport TD.

0: hoy con un partido que es vital en las aspiraciones del equipo Deportivo Táchira, sobre todo en la tabla acumulada. Hoy se va por los 3 puntos con ese respaldo masivo que recibió en el día de ayer por parte del aficionado que se hizo presente allí en la ciudad de Coloncito. Así que lo que viene hoy es importante. Táchira con todo en Mérida.
1: Sí, señor. A ver, que voy a saludar y voy a presentar las buenas tardes de Daniel Ortiz. Hola, Daniel, ¿qué tal? ¿Cómo estás? Bienvenido a Buena Compañía 94.1 FM. Bienvenido a la radio que te premia.
2: Hola, hola, ¿qué tal, compañeros? El saludo a toda su enorme audiencia de Radio Sport y de Buena Compañía 94.1. Un partido importante, ¿no? Hablando del clásico andino, partido a domicilio que el Deportivo Táchira va a ir a buscar hoy, una jornada 9, donde hay enfrentamientos bastante interesantes que hoy va a dar esa tendencia a lo que se pueda dar en la tabla acumulada, ¿no? Ese partido de Metropolitanos, ese partido de La Guaira. Táchira, que hoy de esos partidos importantes va a ser el primero que va a jugar, porque hoy con este partido del clásico andino, el Deportivo Táchira debe sacar un resultado importante a domicilio, ¿no? Pensando en esos partidos que se puedan dar de cara a lo que será la tabla acumulada, muchachos.
3: Claro, porque todo va a ser interesante hoy, la jornada número 9.
2: Aquí tengo los partidos.
3: Sí, exacto. Previo a lo que va a ser el desenlace de las últimas jornadas por parte del Deportivo Táchira, quien estará peleando con esos equipos en la tabla acumulada, en la parte alta de media tabla hacia arriba, en lo que será ese gran desenlace y ese objetivo inmediato que es esa tabla anual, ¿no? En la cual es liderada por Metropolitanos, que ya hasta ahora está disputando su partido. Después lo hará el Carrusel Aurinegro en Mérida y posteriormente lo hará el Deportivo La Guaira. Los tres de arriba. Hay una distancia bastante importante entre esos tres y el Portuguesa, que es cuarto. Hay alrededor de unos 10 puntos, 8 puntos de diferencia en lo que corresponde a la tabla acumulada. 10 puntos exactamente. El primero es Metropolitanos 44, Deportivo La Guaira 43 y Táchira 43. Esos tres hoy estarán desarrollando su partido. Veremos si hay un cambio importante o un cambio radical que pueda dar la tabla acumulada al concluir la jornada del día de hoy, porque mañana continúa.
1: Sí, señor, permítame, porque vamos a viajar a la ciudad de Mérida. 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
1: Ahí está Sofía Martínez, instaladísima en el Estadio Metropolitano. Hola, Sofía, ¿cómo estás? Bienvenida a la información, ¿no? Bienvenida a tu casa, Buena Compañía, sin miedo al éxito, Sofía.
5: ¿Qué tal, yo? Muy buenas tardes a toda la audiencia de Buena Compañía 94.1 FM. En estos momentos el Deportivo Táchira sale al terreno de juego, todavía no entrenar, pero sí hacer ese reconocimiento de cancha previo al compromiso. El ambiente, un ambiente de clásico andino. Todavía no han ingresado los hinchas del Deportivo Táchira por seguridad, por norma, pero ya la fanaticada aurinegra empieza, la fanaticada rojiblanca empieza a pitar porque está saliendo a entrenar el Deportivo Táchira. Recordemos, pitazo inicial a las 5 de la tarde, las entradas. Aquí tienen un costo de $5 para todo aquel fanático que nos esté escuchando en Mérida, que quiera acercarse al estadio. Hay chance para que usted disfrute de este clásico cuando ya el Carrusel Aurinegro sale a entrenar, Joao.
1: Sale a entrenar el 11 que tiene Táchira. También lo podemos presentar, Sofía.
5: Sí, en unos momentos le vamos a estar dando el 11 inicial para este compromiso. Nosotros aquí instalados en el Estadio Metropolitano de Mérida, no me gusta el clima, Joao, porque se está empezando a nublar. Se está empezando a nublar y ya hay altos vientos en la ciudad de Mérida. Así que esperemos que no llueva, porque esto limita un poco lo que es el compromiso. Cuando escuchamos de fondo a la fanaticada rojiblanca.
1: Es correcto, ya vamos a regresar a Mérida, donde está Sofía Martínez. ¿Cuál es el 11 de Táchira? 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
3: Los 11 de Álvaro Recoba para lo que va a ser el clásico andino en la ciudad de Mérida. Alejandro Araque en la portería. Alejandro Araque en la portería con el número 1. Después aparece un módulo de 3 en el fondo. Aparece con Pablo Camacho con el número 13. Aparece Guillermo Frata y aparece Lautaro Luzni. Por los costados, Franco Provenzano. Por el costado derecho, como carrilero, Juan David Sánchez. es el carrilero por izquierda con dos volantes de marca. Se trata del jugador Jefferson Caraballo y José Agustín Pérez. Los dos volantes de marca más adelantado aparece Carlos Sosa con el número 10, Valentín Adamo con el número 21 y Rodrigo Polero con el número 9. Hoy un esquema distinto o parecido a lo que fue frente a Rayo Zuliano, quizás con otros intérpretes, porque ya presenta dos puntas. A lo mejor un jugador irá a un costado como Valentín Adamo, pero esto es lo que presenta hoy el cuerpo técnico del Deportivo Táchira para lo que va a ser el desarrollo del compromiso.
1: Permítame, viajamos nuevamente a la ciudad de Mérida. Ya está Reinaldo David Mora de Santiago, pero qué pinta. Hoy estuvo por allá en el Pico Bolívar. Reinaldo, te presento, ¿cómo estás, compañero? Bienvenido, buena compañía, era 24.1 FM.
6: Saludos, Joao, como a todos, ya está Táchira calentando, ya hay 11 confirmados, practican, ¿no? La mayoría de la, los jugadores que pudieron participar en el partido ante Rayo Zuliano.
1: Es correcto. ¿Cómo está el ambiente, Reinaldo? Usted que está ahí también en el estadio y que está en la zona de cabinas de transmisión.
6: Y Franco Provenzano, por ahora en la tribuna oeste, ya en presencia.
1: Sí, correcto. Hay que mejorar un poquito. Ya vamos a buscar la otra vía con Reinaldo David Mora de Santiago, muchachos.
2: Sí, a ver, el Deportivo Táchira que entonces va a salir con un esquema táctico por lo menos inicial del 3-4-3, ¿no? No varía mucho en cuanto a la, al esquema porque se ratifica la línea de tres en el fondo. Ahí con Pablo Camacho, con Guillermo Frata y con Lautaro Luznik. Juan David Sánchez será ese carrilero por izquierda, Franco Provenzano será el carrilero por derecha, ese doble pivón, ¿no? Hablando de lo que hace Agustín Pérez y Jefferson Caraballo. Y ahí en el ataque estará, como lo hemos visto, Valentín Adamo por izquierda, Rodrigo Polero como delantero centro y Carlos Sosa por derecha, formando esos tres jugadores importantes en ataque, ¿no? Ahí Valentín Adamo va a ser el papel de Adalberto Peñaranda, va a sustituir la baja de Adalberto Peñaranda que está en el banquillo, está convocado el del Vigía, Adalberto Peñaranda, y la ausencia por lesión de Delvin Alfonso por la contusión que hubo en aquel partido. Entonces no va a variar mucho el Deportivo Táchira, eso sí, Valentín Adamo no tiene esa explosión y esa verticalidad que le pueda dar a Adalberto Peñaranda, pero sí le puede dar esa opción de tener esas alternativas diferentes de cara al gol, ¿no?
1: No tiene explosión Valentín.
2: Valentín Adamos igual de explosivo.
1: No tiene explosión Valentín. Usted está diciendo que no tiene.
2: No tiene la misma explosión de Peñaranda jamás.
3: No. En el uno contra uno tiene más reacción Peñaranda. Claro, apenas lógico. En el uno contra uno, en espacios reducidos, la reacción es mayor, la de Peñaranda. Quizás la de Valentín Adamos. Yo creo que lo de Valentín Adamo va más de manejar quizás el partido o de arrastrar las marcas en el frente de ataque para darle los espacios y lo que pueda estar generando Sosa y Polero. Creo que ese es un trabajo que hoy va a realizar Valentín. Yo creo que va más que todo es en el regate, en lo que Peñaranda está más por arriba, en eso por las características que tiene
2: más
3: el jugador.
2: La banda, ¿no? Peñaranda hace más la banda.
0: Hay que destacar un detalle por parte de Valentín Adamo. Es un jugador que tiene la siguiente particularidad. Hace muy bien el control orientado. Cuando tiene la pelota, él se gira automáticamente y le gana en explosibilidad al contrario. No necesariamente porque se tenga más remate, debe ser más definitorio. Yo pienso que Valentín Adamo es un jugador que tiene bondades muy interesantes en el último tercio de cancha.
1: Es correcto, regresamos a Mérida, allá está Reinaldo David Mora de Santiago. Reinaldo.
6: Sí, Joao, hay que informar también a la gente que hay un viento bastante fuerte, ¿no? En hora de la mañana, en la ciudad estaba haciendo sol, pero ya el viento es fuerte para lo que es la previa al comienzo del encuentro. Y se refleja mucho, ¿no?, en las banderas que hay allí en la tribuna donde se va a incorporar la hinchada de Táchira, que estamos esperando que llegue, ¿no? Porque probablemente llegue sobre la hora o llegue ya transcurrido el partido, porque están en los túneles justamente a las 3:38 de la tarde. De allí al estadio el camino es largo, Joao. Por ahora Táchira sigue calentando, la gente todavía sigue llegando a lo que es el estadio metropolitano. Aproximadamente en este momento parece que hay unas 1.500, 2.000 personas, ¿no?
1: Es correcto, muy poca, ¿no? Sí, claro, le toca que subir a la Nice, pasar por Lagunillas y todos los sectores, llegar también a Ejido y subir ahí esa última pendiente que hay para llegar a lo que tiene que ver con el estadio, el complejo deportivo 5 Águilas Blancas.
6: Oye, epa. Las tribunas que hay afición son son la oeste y la este, la sur y la norte no están habilitadas, no sé si que no están habilitadas o decidieron abrir ventas solamente en este oeste, pero realmente son las únicas dos que cuentan con aficionados en el momento.
1: Es correcto. Ahí está Reinaldo David Mora de Santiago en Mérida, Albert.
3: Eso
1: es
3: correcto, Reinaldo. Yo creo que en alrededores del estadio ya está ahora prácticamente 4:15, 4:16 en todo el territorio nacional. El ambiente que se vive a los alrededores del estadio metropolitano, previo a lo que va a ser el clásico andino. Esto es un clásico en que Táchira, pues más allá de que quizás el último partido lo perdió, previo a esa victoria de Estudiantes, han sido prácticamente la mayoría derrotas del equipo académico allí en ese recinto.
6: Sí, evidentemente Estudiantes no ha perdido el local y quizás por allí quiera mantener ese invicto porque está en los puestos de clasificación, Albert. Y por allí para Estudiantes es fundamental no perder el local, aunque la tiene difícil porque Táchira, bueno, los últimos partidos ha tenido resultados positivos en este escenario. Quizás el último partido no sumó puntos, pero los anteriores sí, y eso es la visión que tiene el profe Recoba, que quiere ganar por primera vez en Mérida, ya que en mayo perdió, ¿no? Así que, bueno, ya está el equipo haciendo trabajos competitivos, están los suplentes jugando con balón, mientras que el profe Juan Lanzarmendi está haciendo el trabajo de la preparación física previo al encuentro, y vemos al equipo calentando, ¿no? Cerca de las vallas de la tribuna oeste, y está el equipo calentando en el lado de donde está el acceso, ¿no?, a la barra de Táchira, en ese arco. Veremos si va a arrancar desde ese arco al empezar el partido o se va a cambiar de arco. Por ahora estamos a la expectativa, ¿no?, de lo que sea este encuentro, ya con la alineación confirmada de ambos equipos, muchachos.
1: Es correcto, ya voy contigo, Reinaldo David. Permítame presentar, señoras y señores, porque hay gol en la capital. Así lo informa Daniel Ortiz. 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
2: Se mueven los resultados en la jornada número 9 de la Liga Fútbol. El Metropolitano se pone arriba en el marcador en el minuto 18. Victoria parcial a domicilio de Metropolitanos 1-0 ante el Anzoátegui. Lo gana el cuadro de Metropolitanos y obliga a que el Deportivo Táchira deba ganar en Mérida.
1: No solamente a Táchira, también a La Guaira, ¿no? Ojo.
2: Sí, repetimos rápidamente la jornada, ¿no? Ya lo decimos, Anzoátegui está enfrentando en este momento a Metropolitanos. Posteriormente arrancará el Estudiantes Táchira, La Guaira, Universidad Central de Venezuela y Academia Puerto Cabello Carabobo. Partidazos en el día de hoy en la jornada 9 de la Liga Fútbol.
1: Permítame saludar a nuestros amigos que ya están allí, nuestros integrantes de los programas, porque ustedes ahí a través de nuestro streaming hacen parte también de lo que nosotros hacemos. Voy saludando a Ender, a Richard y a Valentino. Tino, sí señora, ahí en Medellín. Pero miren qué pedazo de foto nos envían, ¿eh? Miren la foto, allí ellos 13 mirando, dicen, escuchando la transmisión. Ahí se las voy a colocar, muchachos, para que ustedes vean. Así como Ender, también lo pueden hacer ustedes a través de nuestro streaming. Nos escriben a través del WhatsApp del 0412-251-1718. Ahí están, mírenlos. Ah, epa, pero qué pinta, ¿no? De postal están estos tres allí, muchachos, mírenlos.
2: ¿Quién le pueden escribir a ustedes a ese
1: claro
2: número? Y nosotros ahí mismo le vamos a pasar el enlace para que se unan al grupo de Radio Sport.
1: También.
2: Y empiecen a enviar sus imágenes para empezar a interactuar con ustedes.
1: Ahí está también el Diego en el bodegón, el Aurinero. Negro ahí en Capacho, full sintonía. Hoy ganamos 3-0. 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Bueno, sí, ya hay alguna copia por allí también, aquí en Venezuela. 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
1: Por cierto, hoy me vine yo también con la amarilla y negra, ¿no? Hoy me vine yo con la amarilla y negra, ojo. ¿Ah?
3: Con esa misma que se relató el Zamora Táchira.
1: Es correcto.
3: 5-2.
1: Ah, ¿verdad, no? Mire, sí, usted, señor. El dato, bueno, de Albert, ¿no?
10: De Cábala, ¿no?
1: El dato,
10: ¿no?,
1: de Albert. No, y me la puse por yo, bueno, vamos a ponérmela. Y hace unos días también nos escribieron por allá, en un partido anterior. Pues pasa cosas que pasan. Táchira había ganado, me la puse hoy que recuerdo. Bueno, y nos escribían, mira, pues yo se trajo la de la cábala, ¿no? No.
10: Ya sabes, de visitante, sí, no se la puede quitar.
1: No, ya veo.
3: Tenemos el 11 de Estudiantes también, ¿no?
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3: El 11 de Jesús, la Pulga Gómez, el equipo hoy local, el equipo académico, el equipo rojiblanco, Estudiantes de Mérida. Eddie Robert en la portería con el número 2, el panameño, 4 en el fondo. Héctor Acosta, lateral por derecha, número 25. La pareja de centrales, Jean Gutiérrez, primer central con el número 2, acompañado de Luis Caicedo, el ecuatoriano, con el número 44. Después aparece el lateral por izquierda, José Montilla, con el número 20. Esto por hablar de los 4 en el fondo, con Eddie Roberts en la portería. En la mitad del campo forma un tribote, liderado por Wilken Ramírez con el número 5. Cristian Ramírez con el número 15 y capitán por derecha, y Jesús Lobo por izquierda con el número 16, el tribote de primera línea. Después vienen dos extremos, Rosmet Ibey, el panameño, con el número 14, y Darwin Mateus con el número 99, y en el frente de área un ex Deportivo Táchira como lo es Jesús Hernández con el número 9. Un módulo táctico del 1-4-3-3 es lo que presenta hoy la Pulga Gómez para afrontar este gran compromiso frente al Deportivo Táchira, un equipo académico que de local no le va bien. Un equipo académico que en el torneo clausura, su última victoria fue frente al Anzoátegui de local el pasado 15 de agosto. Después de allí tuvo dos presentaciones, Puerto Cabello y la Universidad Central de Venezuela, ambos con un empate a un gol. Y hoy vuelve nuevamente a recibir o al Deportivo Táchira en esta oportunidad de local, en donde quizás los números en los últimos partidos no son nada bien. Por el otro lado tiene a Táchira, que de lo que visitante viene haciendo la tarea, viene respondiendo este equipo de visitante más allá de la derrota frente a Metropolitanos, pero el volumen ofensivo que ha demostrado en los últimos compromisos, hoy para destacar y hoy ser un gran partido, que nos van a regalar Estudiantes de Mérida y el Deportivo Táchira. Y hay que resaltar algo también, muchachos, que en el 11 del equipo académico, por primera vez en el torneo clausura, esta pareja de centrales, Jean Gutiérrez y Luis Caicedo. Siempre ha sido Christopher Rodríguez, Jean Gutiérrez, Christopher Rodríguez y Luis Caicedo. Hoy, ante la baja de Christopher Rodríguez por acumulación de tarjetas amarillas, hoy el jugador no está en el partido. Y esto le obliga a Jesús La Pulga Gómez a hacer esa modificación, a hacer esa variante en el fondo, dándole la inclusión o colocando a Jean Gutiérrez como primer central y al jugador Luis Caicedo, el ecuatoriano, como el segundo central. Eso con respecto a en el fondo y lo que fue el último partido. El último partido que lo perdieron frente al Carabobo, en el cual quizás el resultado no refleja lo que dejó el compromiso, y esto pues termina marcando de que hoy La Pulga Gómez tenga esa modificación y tenga esa variante en el fondo. De resto, creo que con el último compromiso que se logró ver en Valencia, hay una modificación en la mitad, dos modificaciones con respecto a que fue su último 11. En aquel compromiso, la titularidad de Jesús Manuel Lobo Mesa, hoy titular también, el dorsal número 16, Wilken Ramírez y Cristian Ramírez, ambos Ramírez en la mitad del campo, es lo que hoy presenta con Ibey, Mateus y Hernández. Fíjese, una sola modificación y es en el fondo y obligada por parte de Jesús La Pulga Gómez en la presentación del partido de hoy frente al Deportivo Táchira.
1: Sí, señor, voy saludando también a nuestros amigos de Explosiva, claro que sí, 88.7, allí en Santa Bárbara de Barinas, están conectadísimos también, no se quieren perder el clásico. clásico. No, no, no, no. Un abrazo para ellos. Un abrazo. Claro, porque están conectadísimos a la señal de Buena Compañía 94.1 FM, porque esta es la radio. Sí, esta es la radio que te premia. Aquí estamos, 0412-251-1718, 0412-251-1718, para que ustedes ahí se conecten con nosotros, 0412-251-1718, ese es el número de contacto de Radio Sport, para que allí estén activados también, Albert.
3: Saludamos rápidamente a Enzo Pernilla, vamos Táchira, nos dice Enzo Pernilla, también nos escribe por aquí Luis Enrique Acevedo, saludos. Táchira no la tiene fácil hoy, es mi opinión. Humberto García, saludos señores de Radio Sport. Táchira hoy sumará otro clásico andino, marca 2-1, marcador 2-1. Sí. No se comenta de la ficha nueva de Alexander Huesqui. Nos dice también Enzo Pernilla, el que dijo que Adamo no tiene explosión ofensiva, perdona, pienso que no puede ser una estrategia para la ofensiva. Yo creo que malinterpretó, ¿no?
10: Que no me...
1: Sí.
3: Yo creo que se malinterpretó.
10: Son jugadores totalmente diferentes. Obviamente, Valentín Adamo, pese a su estatura, es un jugador rápido.
1: Y para mí, Valentín es 9-9-9.
10: Claro. Tiene esa capacidad de movilidad en el frente de ataque totalmente diferente a lo que puede hacer a Alberto Peñaranda, que es un jugador encarador, explosivo. Pero Valentín Adamo tiene esa condición de delantero centro y en comparación con Alberto Peñaranda la puede mandar a guardar con mayor facilidad, ¿no? Hablando de cara al gol, pero son jugadores totalmente diferentes, así que no confundan. Porque Joao y el ingeniero también le metieron piquete, pero bueno.
1: Ustedes saben, hay que prender el clásico, muchachos.
3: Nos dice Fran Pizarro, hola muchachos, saludos a la banda más popular de la radio tachirense. Opa. Hoy Táchira ganará el clásico, no importa las bajas que hay, Táchira debe ir con todo. Hoy Huesqui debe ser titular. Ojo, con la estrategia de la Pulga Gómez, va a controlar la mitad de la cancha. Táchira debe jugar con bastante equilibrio y abrir por las bandas. Nos escribe Jesús Mendoza desde Oklahoma, full sintonía, siempre con ustedes. Ender Molina, buenas tardes. Recuerda de tener cuidado porque juega con carrileros que van y no regresan. Y los centrales de Táchira son muy lentos. Luis nos escribe en full sintonía en Santa Bárbara de Barinas por Explosivo 88.7. FM, Gregory Contreras, en sintonía desde Orlando, es parte de los mensajes que nos dejan a través de nuestro canal de YouTube, arroba Radio Sport TD.
1: Eso es correcto, el saludo para cada uno de ustedes, Jesús Rodríguez, ¿quiénes serán los árbitros, quiénes serán los encargados de impartir justicia esta tarde y en el metro?
0: Los encargados de impartir justicia en la tarde y noche de hoy son los siguientes: árbitro principal, el señor Yender Herrera, del estado de Aragua; primer asistente, Freiker Colmenares, del estado Lara; segundo asistente, Ramón López, del estado Cojedes; cuarto árbitro, Jember Mora, del estado Aragua. En el VAR estará presente el señor Ángel Arteaga, del estado Cojedes, y como asistente del VAR, el señor Alberto Ponte, del estado Portuguesa. Este partido que se efectuará en la ciudad de Mérida, en el estadio metropolitano de dicha ciudad de los caballeros.
1: Sí, señor. 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
0: 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Albert Cáceres, Jesús Rodríguez y Daniel Ortiz.
7: Bueno, con nóminas oficiales por parte del Deportivo Táchira y por parte de Estudiantes de Mérida. Es muy similar a lo que fue la última presentación de ambos equipos. Táchira repite el 11, a excepto de Alberto Peñaranda, que hoy va al banco de suplentes, y que va Valentín Adamo desde el arranque. Y por parte de Estudiantes, ante la acumulación de tarjetas amarillas de Christopher Rodríguez, no va al partido de hoy, suspendido, cumpliendo esa sanción, y va el ecuatoriano Luis Caicedo. De resto se mantiene el esquema. Estudiantes con el 1-4-3-3 y el Deportivo Táchira con 3 en el fondo, los dos carrileros, los dos volantes de marca y los 3 jugadores ofensivos. Valentín Adamo por izquierda, Carlos Sosa por derecha y Rodrigo Polero por el centro. ¿Pero qué va con esto? De que Recoba, con el último funcionamiento que realizó, o el enfrentamiento frente a Rayo Zuliano, presentando los 3 en el fondo, una solvencia quizás más allá de las limitancias del rival, pero logró sostener de que el equipo no llegara con tanto peligro, más allá del gol que le marcó Rayo Zuliano. Pero hoy al frente tiene jugadores veloces por los costados. Tiene un jugador como Romes Ibey, que siempre va por la derecha buscando el perfil zurdo, sea para rematar o sea para buscar en quién descargar. Van a tener un jugador centro delantero como es Jesús Hernández, y van a tener un jugador extremo por derecha como lo es Darwin Mateus, con el número 99, jugador de 25 años, perfil zurdo. Este jugador que viene de la Serie D de Italia, ¿no? Allí de disputar 8 compromisos, lleva 7 partidos con el equipo académico de la ciudad de Barinas, este jugador interesante de extremo por izquierda. Entonces, quizás pensando en los dos extremos que hoy posiciona Jesús La Pulga Gómez, Recoba le termina colocando jugadores Franco Provenzano, con características de mucha fuerza y de mucha marca, por derecha, por izquierda Juan David Sánchez, y le termina agregando Pablo Camacho y Lautaro Luzni, Agustín Pérez y Jefferson Caraballo, quizás para darle el equilibrio de lo que pueda estar generando Estudiantes desde la mitad, desde sus creadores. ¿Quiénes son sus creadores? Wilken Ramírez, Cristian Ramírez, jugadores que tienen corte y salida, y quizás desde ese punto, desde ese origen, vale, le va a dar la amplitud Estudiantes de Mérida al juego para conseguir los extremos, tanto por derecha con el panameño como por izquierda con Darwin Mateus.
8: Sin duda alguna, en comparación con el partido aquel donde el Deportivo Táchira perdió en condición de visitante en el torneo inmediatamente anterior ante el equipo académico, en esta oportunidad, como bien lo mencionó Albert, el equipo Deportivo Táchira presenta una alineación que de entrada genera confianza, genera equilibrio en la mitad del campo. Y adicionalmente, ese orden táctico va a ser fundamental, porque no solamente son los elementos que están en la cancha, sino el comportamiento a lo largo de los 90 minutos y fracción. Táchira cuenta con dos jugadores por las bandas que van a cumplir su función, algunos en ataque y otros más en defensa, tal es el caso de Franco Provenzano, que ojo, también se puede desprender de un momento a otro, pero en la primera línea de volante se va a contar con Agustín Pérez y por supuesto con Caraballo, que va a cumplir funciones mixtas, y por supuesto con un jugador que va a ser vital en el funcionamiento, el enlace entre la mitad del campo y la delantera, como lo es Carlos Sosa. Y en el frente de ataque va a tener un jugador más como media punta, que va a ser Valentín Adamo, y por supuesto Rodrigo Polero, que va a ser el encargado de ir en pos del arco rival para conseguir las anotaciones que le permitan al equipo atigrado conseguir el tan ansiado triunfo en la ciudad de Mérida.
7: Hablaba de una modificación de Táchira, ¿no? Pero son dos. Gracias allí a Edwin Matamoros, ¿no? Son dos. Franco Provenzano que ingresa y Valentín Adamo. Delvin Alfonso no está por lesión. Adalberto Peñaranda va al banco de suplentes porque también presentó una lesión al concluir el partido y quizás es más preventivo que cualquier otra cosa. Ingresa Valentín Adamo hoy como extremo por derecha con el dorsal número 21. Dos modificaciones.
9: Por izquierda.
7: Dos
9: porque modificaciones. Ver a Sosa por izquierda.
7: Es muy incómodo para el jugador. Es demasiado incómodo e improductivo. Se logró ver en Barinas. Cuando cambió de su perfil, el partido fue otro y ya sabemos cómo terminó todo. Entonces, hoy Sosa va por derecha, siempre libre, buscando la sociedad con Caraballo por la mitad, buscando la sociedad con Polero para el pivot y lo que le pueda estar permitiendo por la banda derecha Franco Provenzano, ¿no? En ese ida y vuelta. Lo diferente de Provenzano a quizás a Delvin es con la fuerza que marca Provenzano al momento en que el rival tiene la pelota. Siempre va fuerte, siempre va al límite y quizás eso hoy pueda ser un plus que tenga Táchira para darle la solvencia en el fondo.
9: Sí, se gana.
7: Algo que quizás Delvin Alfonso en el partido anterior o a lo largo de los partidos quizás no se le ha podido notar esa fuerza o ese regreso que pueda tener defensivamente, porque sabemos que el jugador ofensivamente le aporta mucho, pero quizás defensivamente es donde queda el espacio, y hoy con Franco Provenzano se va a ganar un poco más en la marca, en la fuerza y en la solvencia que le pueda brindar por ese sector al equipo Deportivo Táchira.
9: Pero hoy se necesita más de un Provenzano, obviamente sabemos el tema defensivo que lo hace muy bien, pero se va a necesitar mucho de la proyección de los carrileros, tanto por Juan David Sánchez como lo que puede hacer Franco Provenzano por el sector derecho de la cancha. Esa sociedad que se puede hacer por derecha con Carlos Sosa, por izquierda con Valentín Adamo, va a ser fundamental la proyección, porque ese fue el éxito para mí de aquel partido o de aquellos mejores momentos que se vivieron contra Rayo Zuliano, cuando los carrileros se proyectaron e hicieron esa función de internarse para poder asociarse con los extremos, ¿no? En aquel partido fue la sociedad Peñaranda, Juan David Sánchez, y por el otro lado fue Carlos Sosa del Vin Alfonso. Va a ser fundamental la proyección de estos jugadores.
0: Lo cierto del caso es que Táchira no ha podido repetir un once, ¿no?
7: No ha podido repetir un once y fíjese que quizás no es malo, porque el rival, y lo dijo La Pulga Gómez el pasado miércoles, es difícil de estudiar un equipo que ha utilizado muchos esquemas en 7 compromisos. Y esto pues también le permite al rival de que tienes que estudiarlo con tres en el fondo, tienes que estudiarlo con cuatro en el fondo, tienes que estudiarlo con tres volantes de marca, tienes que estudiarlo con dos delanteros. Entonces esto, más allá de que quizás no se logre repetir, más si lo ha repetido, pero quizás no ha logrado pasar de dos compromisos, hoy es un plus para el equipo, porque el rival le cuesta descifrar o le cuesta estudiar lo que Táchira vaya a plantear. Y esto que hoy está presentando el Deportivo Táchira, al final también o en el desarrollo del compromiso puede variar.
0: Es correcto.
8: Por supuesto que sí, pero hay que decir algo, muchachos.
0: Correcto.
8: El Deportivo Táchira va a contar para una segunda parte con tres jugadores que son fundamentales y es un club adicional.
0: Se está adelantando,
8: claro, claro, hay que adelantarse. Y son ellos, Alexander Boisky, que estamos ya convencidos de que debe haber minutos, y el señor Brian Palmesano, así como Adalberto Peñaranda. Cuando usted ve esos jugadores para un segundo tiempo, se aprecia con respecto al rival que cuenta con más volumen de ataque, porque por parte del rival, ¿con quién cuenta? Con Ronaldo Chacón, con César Magallán, que viene de lesión, y con Ángelo Peña, que tampoco está en su mejor nivel.
9: Sí, totalmente, en ese sentido, Táchira, posición o en esa fase que es la segunda línea de volante, tiene profundidad, y de eso estamos claros. Ahora bien, el tema son las características, ¿no? Alexander Woski puede ser ese jugador, él se presentó como un extremo por izquierda, pero tiene esa capacidad de ser ese mediapunta que puede tener esas alternativas. Son más jugadores por el sector medular de la cancha más que por extremo. Creo que el jugador que queda ahí para poder sustituir a un Sosa o a un Valentín Adamo por los extremos sería Jesús Duarte, ¿no? Hablando de esa posición de extremo por izquierda.
0: Sí, señor. 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
0: Por cierto, voy a saludar a mi gran amigo, sí señor, a Carlos Muñoz. Hoy está contento ese que tiene ahora su corazón rojo. ¿Por qué razón? Es porque el Cristian, mi tocayo, ahí está, ha marcado gol con el sub-16 del Caracas Fútbol Club. Se hizo aquí en Táchira, pero se fue al Caracas porque las condiciones fueron mejores. Así que vaya el saludo para Carlitos, aunque está celebrando el gol de Cristian. Claro que sí, un abrazo para ti, Carlitos. 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
0: Sí señor, un abrazo para todos ustedes. No, pero qué genial, mira ahora la foto que se armó la banda, ¿no? Es que porque ya Radio Sport tiene su nombre consolidado, si no sería la banda Sport, o la banda de Radio Sport, hay que colocarle ese muchacho también. Un abrazo para Ender y para toda esa banda que está allí en Medellín disfrutando del compromiso, también de la transmisión. Así que voy con Albert.
7: Permíteme para saludar a Jesús Reaño, ¿no? Quien está en la capital de la República esperando allí en el terminal de Aeroexpreso Ejecutivo para partir rumbo a la ciudad de la cordialidad, rumbo a San Cristóbal, en lo que es ese transitar, en lo que será la noche del día de hoy y la llegada con el favor de Dios el día de mañana. Gracias, Jesús, por reportar la sintonía a través de nuestro canal arroba Radio Sport TD en YouTube. Lo sigue ganando Metropolitanos en el oriente del país. Lo sigue ganando Metropolitanos al minuto 18. Richard Figueroa marcó el gol que tiene hoy, dándole la victoria parcialmente al equipo violeta de Francesco Stefano.
0: ¿Qué equipo ese tan difícil, no?
7: Complicado este equipo. De ganar 1-0 a Lanzuategui. 1-0 le gana a Lanzuategui, que no consigue la victoria. Es un equipo que le está costando un mundo conseguir la victoria y que hoy parece no ser la excepción con esta victoria parcial del equipo violeta, que se termina de afianzar por los momentos una jornada más en la parte alta de la acumulada.
9: Sí, eso obliga a que el Deportivo Táchira sume de a tres. Está obligando a Táchira a que sume de a tres en el clásico. No se puede dar el lujo. Lo que se vienen de ahora en adelante son finales, ¿no? Y si el rival no afloja, hablando de lo que puede hacer Metropolitanos o el Deportivo La Guaira, Táchira no puede aflojar de cara a lo que será esa tabla acumulada para un cupo, ¿no? Un cupo a competencia internacional, hablando de fase de grupo de Copa Libertadores de América.
0: Correcto, vamos a ver si todavía tenemos a Reinaldo David Mora de Santiago. Atención, señoras y señores, continuamos nosotros. Pensé que teníamos a Reinaldo David. ¿Cuáles son los suplentes que tiene Estudiantes para este compromiso, Jesús Rodríguez?
8: Los suplentes del equipo académico son Tito Rojas, Michael Maldonado, Jehován Montes, Diego Mejías, John Moreno, Andrés Montero, Ronaldo Chacón, Cristian Caicedo, César Magallán, Johandri La Cruz y Ángelo Peña.
0: Esos son los suplentes que tiene Estudiantes. ¿Y los suplentes de Táchira?
8: Edwin Vargas, Wilder Wilches, Edinson Tamiche, Luis Zúñiga, Carlos Quique Méndez, Alexander Boisky, Alexander Rondón Maneiro, Jesús Duarte, Óscar Hernández, Brian Palmesano y Adalberto Peña Aranda.
7: Hay que recordar que Gustavo Lozano fue convocado a unos partidos que se están desarrollando en Argentina, ¿no? Con el módulo sub-20. Recoba también lo dejó claro en atención a los medios el pasado jueves, quien Wilches sí regresó al equipo, pero Gustavo Lozano, por ese buen momento que está atravesando el jugador, siguió en esa convocatoria del módulo sub-20. También recordar que Delvin Alfonso está lesionado, tiene un traumatismo cervical en recuperación, y Carlos Calzadilla, una rotura miofibrilar, tercio medio, recto anterior, muslo derecho, tiempo de recuperación 3 semanas.
9: Hoy Táchira necesita más a Wilder Wilches que al propio Gustavo Lozano en cuanto a la necesidad. Si está jugando con línea de tres en el fondo, ¿cuál es el recambio que queda ahí en el banquillo? Wilder Wilches es el que queda, por eso la necesidad. Y supongo que Álvaro Recoba diría, bueno, si no te van a usar, vente que yo te necesito, ¿no? Es la alternativa que tiene ahí Álvaro Recoba en el banquillo, ¿no? Que por cierto, no, todavía no hemos dicho cuáles son las alternativas que tiene Álvaro Recoba.
8: Ya lo mencionamos. Okay, sí. Okay. Lo de Wilson, lógicamente, le va a dar esa tranquilidad al cuerpo técnico de contar con alguien en caso de una lesión, porque se puede dar en un partido.
9: Sí, claro.
8: Ojalá y, por supuesto, no venga nada de eso, sino que, por el contrario, el equipo Deportivo Táchira pase todo el tránsito del encuentro de la mejor manera, sin ningún tipo de contratiempos, y obtenga los 3 puntos, que es lo más importante.
0: Es correcto. Ahí ya vemos la llegada.
7: Bueno, al final terminó entrando Magallán en la convocatoria,
0: sí,
7: ¿no?
0: Sí, pero no está al 100.
7: No está al 100.
8: No, para
7: no
8: nada.
7: Sé si hoy puedan estar asumiendo ese riesgo de colocar al jugador en minutos en la segunda parte. Recordar que lo que se le viene al equipo académico también es interesante, pensando en cupo y pensando en el cuadrangular final, donde tiene que clasificar entre los 8. Se guardó Táchira, se guardó Estudiantes para vestirse de oficial y salir al rectángulo de juego de lo que será este gran compromiso entre el Deportivo Táchira y Estudiantes de Mérida. Un compromiso más, una edición más de lo que es este enfrentamiento entre ambos equipos, Jesús Rodríguez, que tiene el historial que nos ha dejado este partido del Clásico Andino, exactamente en la ciudad de
8: Mérida. Pero antes de ir con el historial, hay que mencionar que termina la primera parte en Puerto La Cruz con victoria parcial 0-1 de parte del equipo Metropolitanos.
0: Ayer veía unas imágenes, muchachos, del Metro, y los comentarios en las redes sociales no se hicieron esperar, ¿no?
9: ¿De qué habla?
0: Por las lonas. Porque son las mismas que colocaron acá en Pueblo Nuevo, la misma forma y todo. Allá sí duraron.
9: Sí. Bueno.
0: Allá sí duraron. Y no sé, digo yo, los expertos, que acá el viento y todo, allá están pegados también a la montaña, ¿no?
8: Son cosas que pasan, ¿no?
0: Sí, y bastante fea. Y otra cosa también para destacar, decía yo, Kevin Quejada, por TikTok, se hizo viral, ¿no? Se hizo hincha también de Estudiantes, hoy hace vida por allá en Irata, y colocó una jugada con Pablo Camacho, metiéndole un poquito también de fuercita allí al clásico.
8: Un poquito morbo, ¿no?
0: Sí.
8: Bueno, hablando de historial, está de la siguiente manera. Se han enfrentado en 150 oportunidades. 42 triunfos para el equipo académico, 67 triunfos para el equipo Deportivo Táchira. 141 goles le ha marcado Estudiantes al Deportivo Táchira y 212 tantos le ha marcado el equipo Deportivo Táchira al equipo estudiantil. Eso para mencionar el historial, con 41 empates entre ambos conjuntos.
0: Albert decía de los Juegos de la Vinotinto, es que van a estar participando en los Juegos Suramericanos de Santa Fe.
7: Sí,
0: allá exacto. Estará la Selección Nacional de Venezuela, la Sub-20.
7: En donde ingresó Gustavo Lozano y por eso no lo vamos a tener o no lo va a tener el cuerpo técnico a disposición de lo que va a ser quizás los dos próximos compromisos. El día de hoy y lo que pueda estar dando el próximo martes frente a Puerto Cabello.
0: Ojalá que hoy Eddie Roberts no tenga una tarde inspirada, ¿no? Ojalá que hoy no se quiera mostrar para mucha gente el arquero panameño, que es el arquero titular que tiene Estudiantes. Recordemos aquel partido aquí en Pueblo Nuevo ante Estudiantes buscando el pase a esa final que no se pudo, ¿no?
7: Eso es correcto, donde fue figura el arquero panameño, el arquero Eddie Roberts fue figura en aquel compromiso a finales del mes de mayo. Ya está todo preparado, los árbitros ya en boca de túnel para lo que va a ser el arranque, para lo que va a ser la presentación, actos protocolares de lo que será este clásico andino entre Estudiantes de Mérida y el Deportivo Táchira, que está todo preparado y con el ya culminado los primeros 45 minutos en el José Antonio allí en Anzuategui, en Puerto La Cruz. Lo pierde el equipo de Anzuategui de Zuleta, 0-1 frente a Metropolitanos, 0-1 frente a Metropolitanos. Con este resultado ya arranca lo que va a ser el clásico andino.
0: Sí, señor, con ese resultado que ya allí yo me imagino que Recoba le estará diciendo a los muchachos, miren, allá en Anzuategui en Puerto La Cruz está ganando Metro, ¿no? Allá está ganando de visitante.
8: Claro, no con el ánimo de generar ansiedad en los jugadores, sino que tienen que tenerla clara dentro del terreno de juego. Hay que ir a buscar el triunfo y no se pueden dar ventajas.
9: Pero es mejor jugar con el resultado.
8: Claro.
9: ¿No? Es mejor jugar con el resultado porque allá termina el partido y Táchira tendrá un segundo tiempo en dado caso de que tenga un marcador que no le favorezca. Creo que para Táchira es favorable saber el resultado de Metro, ¿no?
0: Atención, muchachos, está saliendo Estudiantes, está saliendo Táchira, el amarillo y negro que hoy va así, amarillo y negro, su camiseta, pantaloneta amarilla, medias amarillas, Estudiantes con su camiseta blanca y roja, con pantaloneta roja, con vivos blancos, medias rojas. Así se va a vivir el clásico, así se va a vivir el clásico andino, a través de Buena Compañía 94.1 FM, Albert.
7: Ambos equipos liderados por su capitán Deportivo Táchira, Pablo Camacho. Estudiantes de Mérida, Cristian Ramírez, allí se posicionan para lo que va a ser esos actos protocolares, toda la convocatoria para el compromiso sale, salta el rectángulo de juego para lo que va a ser las gloriosas notas del himno nacional de la República Bolivariana de Venezuela. Cierra filas Edwin Vargas, al arquero suplente de Alejandro Araque, con una presentación típica, ¿no? De lo que es esta región andina, ¿no? Allí lo que es esos niños que terminan acompañando a los jugadores vestidos allí con ese con esa característica y con esa cultura que representa nuestra región.
0: Sí,
7: ¿no?
0: Señor, del niño andino, incluso veíamos por allí y valga la cuña para esa camiseta que dice la Venezuela de antier, himno de la República Bolivariana de Venezuela. 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

0: Señoras y señores, ahí estaba el himno de la República Bolivariana de Venezuela, el saludo del capitán con toda la plantilla así de Estudiantes. ¿Cómo va a formar Táchira, Alvir?
1: Alejandro Araque con el número uno. Tres centrales, Pablo Camacho, stopper por derecha, capitán número 13. Se saluda Recoba y Jesús La Pulga Gómez. El líbero Guillermo Frata con el número 4 y stopper por izquierda, Lautaro Luzni. Carrilero por derecha, Franco Provenzano con el número 45. Carrilero por izquierda, Juan David Sánchez con el número 2. Dos volantes de marca, Agustín Pérez con el 25 y Jefferson Caraballo con el número 24. Y en el frente de ataque, Carlos Sosa con el número 10 por derecha, Valentina Damo por izquierda con el número 21 y el goleador del equipo, el goleador del torneo clausura junto a Juan Castellanos, se trata de Rodrigo Polero con el número 9.
0: Sí, señor, así forma Táchira, como forma Estudiantes, Daniel.
2: Con Eddie Roberts en el arco, también estará en la zona defensiva Acosta, Gutiérrez, Caicedo y Montilla. Más adelante estará Cristian Rivas, Ramírez, Mesa, y en el ataque estará Rosmeli Bey, Darwin Mateus y Jesús Hernández.
0: ¿Quiénes serán los árbitros, Jesús?
3: Los árbitros son los siguientes: principal Yender Herrera, primer asistente Freiker Colmenares, segundo asistente Ramón López, cuarto árbitro Jember Mora, en el VAR estará Ángel Arteaga, acompañado por Alberto Ponte.
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0: Escuchamos el sorteo.
3: Bueno, ahí está el saludo.
0: Bueno, ahí está el saludo, señoras y señores, de ambos capitanes.
4: Yender Herrera hoy totalmente de negro, el principal, el que estará impartiendo justicia, junto a Franker Colmenares y Ramón López, los asistentes. Ángel Arteaga hoy estará en el VAR, presencia de la herramienta tecnológica hoy en lo que va a ser el Clásico Andino. Con un Eddie Roberts totalmente de verde hoy el arquero panameño. Hoy que Estudiantes tiene en el once inicial tres extranjeros. Tiene a Eddie Roberts, panameño, Luis Caicedo, ecuatoriano, y Romes Ibey, panameño. Por el lado del Deportivo Táchira, tiene a Guillermo Frata, tiene a Lautaro Luzni, tiene a Agustín Pérez, Rodrigo Polero y Valentín Adamo. Cuatro extranjeros. Hoy presenta el equipo de Álvaro Recoba y los tres extranjeros que presenta el equipo de Jesús La Pulga Gómez. Ya está todo preparado, ya está todo listo para lo que va a ser estos primeros 45 minutos del Clásico Andino. En la ciudad de Mérida, entre Estudiantes y el Deportivo Táchira.
0: Sí, señor, todo está listo, todo está preparado para vivir el clásico. Aquí transmite Buena Compañía 94.1 FM. Señoras y señores, se nos va a venir el clásico. Estamos todos listos. Se va a venir el minuto de silencio. Todos a través de Buena Compañía 94.1 FM. Táchira con Araque, Franta Camacho, Luzni, Provinciano Sánchez, Agustín Pérez, Jefferson Carballo, Adamo Sosa y Polero. Esos son los 11 que pone Recoba, esos son los 11 que pone el técnico uruguayo.
4: Minuto de silencio en memoria de las víctimas de los terremotos del pasado 24 de junio del presente año, en lo cual se viene cumpliendo a lo largo ya del torneo clausura. Es parte de lo que es actos protocolares, de lo que ha colocado, de lo que ha dado la Liga Fútbol para el arranque de cada compromiso de nuestro fútbol profesional venezolano. Reiteramos, minuto de silencio en memoria de las víctimas de los terremotos del 24 de junio del 2026. Allí parece ya haberse cumplido el minuto de silencio. Se despliega Táchira, se despliega Estudiantes de Mérida para lo que va a ser el arranque de estos primeros 45 minutos. Hoy el Deportivo Táchira totalmente de amarillo con su franela tradicional, franjas horizontales, verticales de color negra, perdón, allí, y Estudiantes de Mérida con esas uniformes que lo identifica como local, chor negro con vivos blancos a los costados, e igual la franela con franjas verticales de color blanca. Allí la última arenga, liderada por su capitán, el jugador marcado con el número 15, Cristian Rivas, quien está allí arengando junto a Eddie Roberts, el panameño, ya Alejandro Araque posicionado en el arco de lo que va a ser y va a defender esos, el pórtico del Deportivo Táchira. Ya se despliega Estudiantes, moverá el carrusel aurinegro o moverá Estudiantes, moverá Jesús Hernández con el número 9 y el relato de 94.1 FM Buena Compañía. Será a través de Cristian Joao Sepúlveda y a la orden del principal Yender Herrera.
0: Sí, señor, se nos va a venir el clásico. Un abrazo para las personas que están allí conectaditas también con nosotros. Un abrazo para todos ustedes. Ya estamos también a través de nuestro live de TikTok. OR, si se nos unen también allí con la gente de Explosiva 887, también en Santa Bárbara de Marinas, de La Guauda, Exterio, también conectaditos allí en todo el municipio Libertador. Los que están conectados también a través de nuestro streaming de YouTube ahí en Radio Soporro.
4: Saludo para todos los que están reportando la sintonía, para los que dejan su opinión allí en nuestro chat de YouTube. Ya los iremos leyendo a medida de que el partido vaya avanzando. Allí vayan dejando su comentario, su resultado para el día de hoy, de lo que le espera a este estudiante Deportivo Táchira en una edición más de lo que es el torneo clausura.
0: ¿Qué pasará?
4: 4:59 tengo en mi reloj. 4:59.
0: Pregunte qué pasará.
4: 4:59 minutos, ya vamos a tener la información desde la ciudad de Mérida. ¿Por qué no ha arrancado el compromiso? Ya son las...
0: El arco.
4: Sí, está caída la malla del arco que defiende Alejandro Araque. Está caída la malla del arco que defiende Alejandro Araque.
0: Oye, ahora pregunto, ¿eso no lo revisaron cuando salen los árbitros?
4: Allá iba. Los asistentes, cada uno va a un arco a revisar de que todo esté en perfectas condiciones. No sé qué pasó ahí, A lo mejor en el momento del chequeo estaba bien y de repente terminó surgiendo ese inconveniente. Pero ahora sí, Joao, yo creo que ya está todo listo. Allí Yender Herrera con el silbato y el reloj a punto de accionar el cronómetro de lo que va a ser estos primeros 45 minutos.
0: Señoras y señores, el árbitro pitó en este partido, sí, este partido en Mérida. ¡Ya!

Ya pone la pelota en juego. Primeros instantes de esta primera parte. La bola que la mira y la va buscando Wilkerson. Míralo ahí, el que lo va recuperando. Atención, que buscaba Damo, la va buscando Ibrey. Ese es Romey. Ibrey que viene manejando la pelota. Uy, enganchó. Quiere probar desde afuera. No pasa nada. La pelota se va a ir por última línea. 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Claro que sí. 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

0: Bueno, de arranque comienza Estudiante con vértigo, ¿no? Importante esa sociedad por el costado izquierdo, Mateus Ibey, quien logra allí generar en espacios reducidos una pared corta, no logra culminar a los 30 segundos el equipo académico, pero Táchira en el fondo, Camacho es el líbero, Frata el stopper por derecha y Lautaro el stopper por izquierda. Es el posicionamiento de arranque del carrusel aurinegro en el fondo.
1: La pelota que viene por el costado izquierdo, a ver que viene saliendo por allí. José Montilla quería filtrar la pelota, pero que la va buscando es Robbie Ibey. Va Ibey cambiando de frente por el costado derecho. Viene buscando así a la pelota para que venga Mateus. Está también cambiado arriba. Querían buscar a Lobo. Lobo que no puede. Primero llegaba Camacho para mandar la pelota nuevamente por un costado. 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
1: Daniel Ortiz, 2 minutos de juego.
3: Sí, 2 minutos de juego. Ahí aparece ya Darwin Mateus, ese jugador que está sustituyendo a César Magallán, ¿no?
1: Sí, señor. Atención, que sacaron de banda la pegolota, pegó por ahí en Lautaro Luzzi. Se va a ir por última línea. Al tiro, sí, señor, al tiro de esquina de papelería, el gran mayorista.
4: Es el primero del partido, el primero para el equipo académico.
1: Se va a cobrar el tiro de esquina. Ojo, atención, que va a levantar Mateus. Va levantando Darwin, metió el centro arriba. Salió y voló. El arquero Alejandro Araque caía al piso. El árbitro dice que hay una falta, que no te falte pasar por Aldefrío. 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
1: Se va a cobrar el tiro libre, Albert.
0: Hay que destacar algo, ¿no? Ya en tan solo 3 minutos de partido, el jugador quizás con más velocidad y con cambio de ritmo es Darwin Mateus. Diego, Darwin Daniel Mateus Tobar. Es un jugador, ya lo indicaba, de 25 años.
3: Si es perfil, Daniel, es bueno.
0: Perfil izquierdo. Tiene 7 partidos con el equipo académico.
3: Creo.
0: Esto da a entender de que quizás la ausencia de Magallán le ha dado este refuerzo al equipo académico para el segundo semestre, porque Magallán no juega desde que arranca el clausura. Es un jugador que viene de la Serie D de Italia. Es un jugador que pasó por Zamora, pasó también por lo que es el fútbol croata y tiene esa velocidad en una corta edad.
1: Sí, señor. Atención, que salía Araque cuando metían la pelota en profundidad. Está vivo. Allí el arquero del Deportivo Táchira rechaza la arriba. Va respejando la pelota que la buscamos por allí. Carlito Sosa, el que va a correr, espolero, impresiona. A Gianfran Gutiérrez ahora la tiene por allí el arquero Eddie Roberts. Va el pana, va el parameño que va soltando la pelota larga. Primero para saltar, llegó a Lautaro Lugni. El cabezazo fue efectivo. Buscaba a Juan David Adamo, que va pivoteando. Buscaba arriba también a Polero. Que hay un hombre al piso. Sí, señor. El árbitro dice que nuevamente hay falta. Jesús Rodríguez en 4 minutos de esta primera parte.
4: Es correcto, hubo infracción por parte del equipo Deportivo Táchira. Hasta ahora, Estudiante salió con todo en los primeros minutos. Táchira trata de ir manejando el esférico poco a poco.
1: Sí, señor. Eddie Robert, que va soltando la pelota, juega con Gianfran Gutiérrez. Atención, que mira Caicedo, pero sigue Gutiérrez, que va soltando la pelota arriba, va buscando Montilla, que trata de meter la pelota larga, primero para saltar, llegaba Frata, que va despejando la pelota, atrasa el que la controla por Estudiantes de Mérida, es Caicedo, va saliendo Caicedo, que va metiendo la pelota para que venga Darwin Mateus, primero al marca, llegaba Damo, fuera Juan David, que va soltando, sí, Polero, que quiere enganchar, busca la compañía, la va metiendo larga, buscaba Carlito Sosa, no la entendió. El que sí llegó rápido fue el arquero Eddie Roberts.
0: Estudiante que en las últimas presentaciones de los 12 puntos tan solo ha sacado 8 en lo que es esta presentación del torneo clausura. Va por izquierda con Romer Ibey.
1: Va con Romer, a ver que se viene Ibey. Ahí está el panameño, cambia de frente por el costado derecho. Ojo que se viene por allí Lobo, intentaba Lobo, va soltando rápido con el cacha arriba. Ahora el que maneja por allí es Héctor Acosta, el cacha que llega a línea final para meter el centro. Primero para Benzano con el cabezazo defensivo. Darwin que va controlando, va recuperando Juan David Adamo, que va controlando y que va metiendo largo para que se venga Polero. Ojo, atención, que viene el uruguayo, está Polero, busca compañía, nadie que acompaña, busca Polero, quiere hacer la individual, va Polero y va Polero para rematar. Apareció el guante de la mano izquierda del arquero panameño. Ahí estaba Roberts, mandó la pelota por última línea. Sí, señora.

0: tiro, tiro, tiro de esquina.
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2: Es el segundo del partido, el primero para el Deportivo Táchira.
0: Sí,
3: bueno,
0: señor.
3: Lleven la cuenta, ¿no? La primera de Roberts.
4: Carlos Sosa se prepara para cobrar.
0: Va a ir Carlitos, va a ir Sosa para cobrar. Metió el centro arriba. La pelota que la va buscando Frata. Intentaba Frata, no puede. Para recuperar la pelota llegaba Jefferson Carballo, que va abriendo para el costado izquierdo para que la tenga y la sostenga por allí. Wanda, es David que va a meter el centro arriba buscando a Frata. Quiere bajar la pelota, sí, la bajó para que llegue Sosa. Va a ir Sosa, quiere probar. La pelota se fue alta, muy alta para última línea. 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

0: comienza el Deportivo Táchira a dar avances significativos en ataque, y eso es provechoso para el Atigrado hasta ahora, que se juegan los 7 primeros minutos del encuentro.
1: Yo creo que esta acción le va a permitir a Estudiantes bajar el ritmo, porque saltó la línea Táchira, consiguió los 3 volantes de marca del equipo rival adelantado.
2: Táchira, y esto, es peligroso, ¿no?
1: Exacto, y esto le permitió una libertad a Polero, quien terminó recepcionando la pelota larga de Valentín, y va Táchira.
3: Ojo que va Táchira, va con Adamo para meter el centro, buscar a Juan David, nuevamente la mano, sí, la mano de Eddie Roberts para mandar la pelota por última línea, el tiro, tiro, tiro de esquina.
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0: Es el tercero del partido, el segundo para el Atigrado.
2: Ahí se preparará para cobrar Carlos Sosa el tiro de esquina.
3: Se va a venir el tiro de esquina. Ahora no es Caraballo.
2: Caraballo.
3: Es por el otro frente. Sí, señor, se juega la tribuna. Esta es la central. Podría ser como estamos acá en Pueblo Nuevo. Se va a venir para levantar. Ojo, atención, que viene Jefferson. Va Caraballo pasadito buscando a Frata. Primero Gianfranco, que rechazaba el rebote, que lo iba buscando por allí. Lobo intentando para recuperar. Aparece Carlito Sosa. Va soltando con Camacho. Este que va abriendo por la zona izquierda. No va a llegar Jefferson. Fue muy rápido el pase, se fue por un costado al saque de banda.
2: Lo decíamos en el programa, ¿no, Albert? Si Sosa se atreviera a rematar más al arco, y la primera que tiene, lo intenta, ¿no? Bien por Carlos Sosa, que por lo general es el asistidor en el compromiso.
3: Dos buenas pelotas largas que ha metido, sí, Adamo, ¿no? Sí. Adamo, qué rápido, ¿no?
0: Y comienza a mostrar Táchira una faceta interesante. Está ganando los rebotes.
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3: No, esto estamos ya sobre los 8 minutos de esta primera parte. El marcador, claro, el marcador, señoras y señores, con nuestros amigos del Banco Sofitasa. 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
3: Ya la pelota que está en juego, a ver qué viene Caraballo en la bomba central, conduce, ya está en territorio de Estudiantes, abriendo por esa zona izquierda donde va llegando Juan David. ¿Qué va a hacer Juan David? Va soltando con Polero, que quiere jugar de primera para que llegue Luzni. No, señor, le metió mucha vitamina, la pelota se fue por última línea al saque de meta, claro, con lubricantes Cronos.

0: par de minutos ya Táchira le generó dos claras de gol. Y la figura ha sido Eddie Roberts, el portero panameño. Esto le dio que Estudiantes baje el ritmo, de que no suelte tanto los volantes de primera marca. Allí tenemos el presidente de la Liga Fútbol, dice presente, ¿no?, en lo que es en el Estadio Metropolitanos de la ciudad de Mérida.
1: Ernesto Müller.
2: Y ahí está el dueño de Estudiantes de Mérida también, ahí al ladito estaban también.
0: El doctor Carreño.
2: Sí, señor. 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
2: Ojo, que metían la pelota larga, van buscando a Chuchu Hernández en el área. Iba luchando allí con Camacho, buena pelota, dice Chuchu, pero mejor en el rechace aparecía Frata para despejar la pelota por un costado al saque de banda que favorece a Estudiantes de Mérida, Cáceres.
0: A ver, la segunda que levanta Estudiantes, ¿no?, en lo que vaya de compromiso del desarrollo de esta primera parte por el costado izquierdo. La primera fue a los 30 segundos en una sociedad corta. Ibey Mateus, terminó Mateus por tirar un centro chup donde no llegó nadie. En esta oportunidad levanta Estudiantes por el costado izquierdo tras un error de Provenzano que no logró rechazar del todo bien y la pelota le quedó al equipo académico y logró levantarla. Bien llega Frata para lo que es la cobertura. Dos errores quizás en el fondo le han permitido que Estudiantes levante por el costado izquierdo. Se necesita concentración en el fondo.
2: Sí, señor. Atención, que metían la pelota larga, pero la falta es de Provenzano. Hay una falta allí sobre Ibey. Así la vio el árbitro principal, el señor
0: Yender Herrera.
2: Yender Herrera. Sí, señor. ¿Cómo pasó? ¿Cómo va en Puerto La Cruz, muchachos? Pendiente de ese partido, por favor.
0: Pelota, falta a favor del equipo académico, va Cristian Rivas, capitán, número 15. Allí medias abajo por parte del equipo, hoy el capitán, pierna derecha, táctica fija para Estudiantes.
2: Se va a venir el cacha Rivas para meter la pelota, ojo que ya está por allá, Gianfranco Gutiérrez, está Caicedo.
6: Se juega el minuto 56, sigue ganando Metropolitano 0-1.
2: Va cobrando rapidito para meter la pelota. Sí, señor, llegaba Winke Samir Ramírez. Mandó la pelota alta. Finalmente era Caicedo el que remataba la pelota que se fue alta. Sí, señor. Por última línea, al saque de meta a favor del Deportivo Táchira. Van a jugar en cortico. Para que despejando de pierna zurda, metieron arriba, buscaron a Polero. La pelota que caía, dijo el árbitro que hay una falta o que estaba en posición adelantada.
0: Creo que estaba en offside. Creo que estaba en offside Rodrigo Polero. Aquí hay una situación que hay que aprovechar, muchachos. Y es que, y se comentó cuando recién se tenía o ya se tuvo el once inicial del equipo de Estudiantes, que Jean Gutiérrez y Luis Caicedo por primera vez son centrales ambos. Ambos son centrales. Siempre venía uno con Christopher Rodríguez, sea Gutiérrez o sea Caicedo. Hoy los ambos son titulares por primera vez en el torneo clausura. Esto es una situación que hay que aprovechar. En las dos que tuvo Táchira, al minuto 6 y al minuto 7, no se vio del todo la comunicación en el fondo. Le ganaron la espalda por el costado izquierdo, donde Rodrigo Polero logró proyectarse, y por derecha, donde Valentín Adamo también terminó aprovechando.
2: No me diga eso de centrales que por primera vez se juntan, porque me traslado a aquel partido en Caracas, ante Metro.
0: Ah, sí, ok, sí.
2: No me diga eso. Hablando de cábalas, no me diga eso, Cáceres, por favor. Señoras y señores, ojo que se venía Valentín Tintín, lo bajaron, le hicieron falta. 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Ojo, atención, que se va cobrando el tiro libre. Metieron arriba para buscar a Polero. Primero Caicedo, que despejaba la pelota de cabeza. La va buscando el arquero Eddie Roberts. Se va quedando con ella, quiere salir desde su propia área y va tocando por el costado para que se venga Montilla. Ahí está Montilla. Va a meter la pelota larga, busca el duelo. Sí, señor, con Ibey. Primero graba por ya Provenzano, está bien Provenzano hoy, ¿no? No lo veo con el partido pasado, muchachos.
0: No, está metido en el compromiso, va siempre a cortar, va fuerte, lo hablamos en la previa, ¿no? Es un jugador que le permite tener fuerza en la marca y esto pues no le da ventajas al rival, pero quiero destacar algo por izquierda. Juan David Sánchez se cierra como un volante interno para darle el sector izquierdo a Lautaro Luzni y posicionar a Camacho y a Frata como centrales. Es lo que se ha logrado apreciar en lo que va a desarrollo de esta primera parte. Se cierra mucho Juan David y le permite a Lautaro Luzni quizás irse un poco más pegado a la tribuna principal del escenario para formar la línea de cuatro en el fondo. Por momentos es lo que se presenta en el compromiso.
2: Por momentos es lo que hay, ¿no? Se va a cobrar un tiro libre. Ojo, atención, señoras y señores, que se va a cobrar el tiro libre. Va a ir por allí para meter Carlos Sosa. La dejaba cortica buscando Adamo. La bola que se fue larga. Viene Héctor Acosta saliendo desde el fondo. Que fisa, que aguanta por el duelo. Sí, donde estamos Juan David. Se viene Héctor, pasó de largo. Llegaba primero Carvalho para recuperar sin falta, dice el árbitro. La pelota se fue por Acosta. Ah, no, sí fue falta, dice ahí, ¿no? Fíjese desde el piso, está diciendo Herrera.
1: Lo decía en el día de ayer, ¿no? Nuestro compañero Carlos Perdomo, ¿no? Hay que colocarle el ojo a Héctor Acosta y yo creo que Táchira está atacando la banda de Héctor Acosta para evitar de que le haga daño a Táchira por ese sector. Más bien, con la proyección de Juan David, con la proyección que puede dar Lautaro Luznik y en la presencia que tiene Valentina Damo por ahí, están prácticamente neutralizando lo que puede hacer Héctor Acosta por esa zona, ¿no?
2: 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Ojo que ataca Estudiantes, se viene por allí Montilla tocando atrás para que venga Chuchu Hernández, está Chuchu tocando nuevamente ahora con Darwin Mateos, maneja la pelota Estudiantes, ojo, atención que viene para meter el centro, aguanta bien con la marca de Provenzano, viene buscando a Darwin, ahí está el Cacha Rivas, se viene el Capi, es el que conduce, metió para Chuchu, está en el área, primero apareció el corte providencial, el corte sí, de Luzni para mandar la pelota por última línea, señoras y señores, al tiro, sí, al tiro, tiro, tiro de esquina.
6: Es el cuarto del partido, el segundo para Estudiantes de Mérida.
0: Es la tercera por izquierda que logra proyectarse Estudiantes de Mérida, una con más peligro que otra, y esta última clara de gol. Clara de gol, Cacha Rivas siempre buscando filtrar la pelota. Bien la entendió Jesús Hernández para ir a la espalda de Camacho y no lograr juega Estudiantes.
2: Se va a cobrar el tiro de esquina, ya cobraron. Ojo que viene para manejar la pelota por allí donde estaba Lobo. Ojo, quiso rematar, totalmente desviado por última línea, sí, al saque de meta que favorece el Deportivo Táchira. 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
2: Ya tenemos 17 minutos de esta primera parte. El marcador, claro. 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
2: Esto está 0-0. Lo cierto del caso Rodríguez es que cómo le hacen daño a esas pelotas cruzadas a Táchira, ¿no?
6: Sí, en definitiva es una falencia que tiene el Atigrado.
2: La pelota que la conduce Estudiantes, a ver que se viene por el costado izquierdo, va recuperando por allí Valentina Damo, mira hasta dónde llega Damo para buscar y para recuperar la pelota. Se viene Ibey, va tocando con Lobo, Lobo que toca con el Cacha Rivas, busca el espacio, tocando en cortico con Ibey, va buscando para meter primero la marca, llegamos Caraballo, abrieron por el costado derecho, se viene Héctor Arcón. Ojo con Acosta para filtrar. Llegó el Cacha, buscó Acosta por línea final. Se le acabó el terreno, no pasa nada. Atención que hay saque de meta a favor del Deportivo Táchira, Daniel Ortiz.
1: No, y ojo con Jesús Hernández, que ya le ha ganado en dos ocasiones a los Stopper. Se lo acaba de ganar al sector derecho de la cancha, ahí donde está Frata y Pablo Camacho, y ya le había ganado en la anterioridad a Lautaro Luznik. Ojo con Táchira y las imprecisiones en defensa.
2: Va a salir, claro, Táchira.
0: Es que quedó con cuatro en el fondo, lo veníamos comentando. Juan David termina yéndose como un volante interno, como un volante de marca allí muy pegado de Agustín, para darle quizás un poquito más de libertad a Caraballo. Es lo que se logra apreciar en estos momentos en el compromiso, y las sociedades cortas por izquierda están haciendo daño por el equipo local.
2: La pelota que la viene y la va pidiendo Camacho para reventar, llegaba Carlito Sosa, que ha estado perdido en el partido, no tiene compañía, no tiene compañero, metieron largo, ojo que se viene Lobo por el costado derecho para meter el centro, pegando en Lautaro Luzni, la bola se fue por última línea, señoras y señores, al tiro, sí, al tiro, tiro, tiro de esquina.
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6: Es el quinto del partido, el tercero para el equipo académico.
2: Se va a cobrar el tiro de esquina, atención, a el que quiera darle ahí a la pantallita del TikTok, le puede dar. Se va a venir el cobro del tiro de esquina, van a levantar, ojo que metieron el centro arriba. Primero llegó Valentina Damo para despejar el rebote que va manejando por allá, parecía Mateus, ojo con Montilla, recuperó la pelota Darwin, se viene Darwin, va por el costado derecho, pareja la pelota Estudiantes, ataca al académico, metieron el centro, primero apareció por allí Alejandro Araque para quedarse con la pelota Albert Cáceres.
0: Bueno, hace daño el equipo académico por los costados, ¿no? Ahora lo intenta por derecha, allí en ganarle la marca a Lautaro Luxdi, pero creo que todo se basa porque le están doblando. Uy, ataca Táchira.
2: Ojo que metieron la pelota, larga, buscaron por allá arriba, Polero que va luchando, que va aguantando, sí va, ahí está Polero. Se creó el espacio, sí, Rodrigo, se creó el espacio, el pollo para despejar, para pegarle a la pelota, bien abajo, cuidando su palo derecho, Robert, mandando la pelota a última línea, al tiro, sí, al tiro, tiro de esquina.
6: Es el sexto del partido, el tercero para el Deportivo Táchira.
1: Ahí va a cobrar Jefferson Caraballo.
2: Se va a cobrar el tiro de esquina, atención, va a levantar Jefferson, va a levantar Caraballo. A ver si en esta hace daño, donde está Frata, donde está Lune, donde está Juan David, donde está Provenzano. Va Caraballo, la cobraron en cortico con Adamo. A ver qué va a hacer Valentina, aproveche Tine. Buscó para meter la pelota con Caraballo, está habilitado Jefferson. Busca el centro, borde externo. El que encontró la pelota fue el arquero Eddie Roberts.
1: Muy bueno, derecho Caraballo, ¿no?
0: Demasiado, demasiado derecho allí Jefferson Caraballo. Pero voy a destacar algo. Las tres que ha tenido Táchira, dos de Polero y una de Valentín. Pero quizás las dos de Polero marcan la diferencia de que los centrales, o en esta oportunidad Héctor Acosta, no tuvo la visual para darle seguimiento al movimiento de Polero y se generó el espacio y sacó el rebote en un espacio pequeño. Pero mejor la reacción de Eddie Roberts, que hasta el momento figura para el equipo académico. Tres acciones, tres ha evitado la caída del arco por parte del equipo de Estudiantes.
1: Sin mucha potencia de Rodrigo Polero, pero bien acomodadita, que ha hecho exigir al arquero Eddie Roberts, ¿no? No la pasa bien ni Héctor Acosta ni el propio Gianfran Gutiérrez con la presencia de Rodrigo Polero, ¿no? Le ha ganado en dos ocasiones y las dos ha intentado rematar al arco el uruguayo.
0: Por eso es que hablaba de la falta de comunicación y la primera vez de estos dos centrales, porque Polero creo que está haciendo daño. Estar tan solo en el frente de ataque ya ha generado dos remates y uno de Valentín. Creo que este partido está muy parejo en lo que vaya en 21 minutos.
6: Y Polero hace daño por una sencilla razón: se rota en todo el frente de ataque y se genera ese movimiento que le confunde a la pareja de centrales, que lógicamente no han jugado mucho tiempo juntos.
2: Sí, señor. Hablamos de publicidad. 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
0: Tiempo de hidratación.
2: Ahí la cara de Caicedo, ¿no? Llegó la avalancha también.
0: Exacto, tiempo de hidratación en una ciudad donde lo que termina dominando es el frío.
1: Bueno,
0: no entiendo.
1: Ahí la cara de los jugadores de Estudiantes de Táchira sorprendidos por el tiempo.
6: Mercadeo, muchachos, mercadeo.
1: ¿Pero mercadeo dónde?
0: Sí.
1: Ah, ok, sí, ya vi el patrocinante del tiempo de hidratación. Bueno, están haciendo al mejor estilo de lo que se hizo en el Mundial. Pero sí, ahí estamos viendo ya las repeticiones de estas ocasiones que ha tenido Táchira, ¿no? La asistencia de Valentina Damo para que Rodrigo Polero encarara a Gianfranco Castillo, rematara ajustado, y afortunadamente para Estudiante Eddie Robert ha sido el cerrojo ahí en el arco.
0: La figura, ha sido la figura del accionar del partido para Estudiantes de Mérida. Fíjese que en 22 minutos, ya de que van transcurridos, desde que se dio el pitazo inicial, Estudiantes ha tenido volumen ofensivo. Sociedades por izquierda, Mateus Rivas, Mateus Rivas, después Rivas Jesús Hernández, esa última que quizás la más clara para el equipo académico, pero no logró rematar. Táchira ha tenido tres, en los cuales sí ha ido bajo los tres palos. Dos remates de Polero, uno al minuto 6, esa pelota larga que se sacudió de la presión alta del equipo local, y la segunda también una pelota larga, pero por el costado derecho, donde intenta levantar la pelota Valentín, no sé si va al centro a la portería, pero se iba metiendo al portero y termina mandándola al tiro de esquina. Y esta última, a la altura del minuto 20, en donde le llega la pelota a Polero, logra tener el control y la desorientación de Héctor Acosta y del central Caicedo, que no logran ubicar al jugador ni al balón. Saca provecho Polero, pero Eddie Robert responde. Quizás hay más claridad, o es más contundente Táchira con la pelota larga hasta ahora, porque la figura ha sido Eddie Robert, que el equipo académico con esa sociedad por izquierda.
2: Ojo, se reanudó un juego, atacaba Chuchu Hernández, sí señor, por el costado derecho, caía al piso, el árbitro dice que no pasa nada, después de la marca, que hacía por allí Camacho, cayó al piso, señores, no pasa nada, hay saque de banda a favor del Aurinegro, que lo presentamos con nuestros amigos de Alde Frío, todo en repuestos para aires acondicionados de brasa, y también para las 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para tocar la bola así con Polero, ataca Táchira, sí, se viene para que tenga Juan David, va Juan David soltando con la izquierda para que venga Adamo que viene soltando la pelota, viene aguantando, entregando atrás, ahora el que venía para manejar era Peralli, Pelaca, perdieron ahí con el Cacha Rivas.
0: Veremos a quién le cae mejor este minuto de hidratación, si a Estudiantes, que venía dominando en los últimos 2-3 minutos, o a Táchira, que venía aguantando y cuando lo intentaba era quizás más letal porque la figura ha sido de Roberts. Hay infracción a favor del carrusel Aurinegro. Desde la mitad del campo la cobrará Jefferson Caraballo.
2: Se va a cobrar la falta. 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Le iba quedando cortica. La tiene Frata desde la mitad de la cancha. Ahí en todo el círculo central. Abrieron por el sector derecho donde estaba y va buscando Provenzano. Buscaba la compañía con Carlitos Sosa. Frata que va filtrando. Busca con Adamo. Por el sector izquierdo se quedó cortica la pelota por la derecha. Quise decir Adamo que va para recuperar. Llegó bastante rápido por allí Valentín Jesús.
6: Sí, Valentín está tratando de aportar en ataque porque tiene que hacerlo también y colaborar en defensa, por supuesto. Ataca Estudiantes,
2: ojo que se viene Ibey por el centro, el que va es Chuchu Hernández para meter el centro. Primero apareció Camacho, esta sí se defendió bien, mandaron la pelota por última línea, sí señora, al tiro, al tiro de esquina.
6: Es el séptimo del partido, el cuarto para el equipo académico.
2: Se va a cobrar la pelota, está detrás Darwin Mateus, va levantando el centro. Chuchu Hernández que cabeceaba, la pelota que la viene recuperando desde atrás, a Pedro que se viene Lobo. ¿Qué pasó con Lobo? Pegó la pelota en Camacho, sí señor. Se va a ir por última línea, el tiro de esquina a favor de Estudiantes.
6: Octavo del partido, quinto para Estudiantes.
2: Sí, señor. ¿Qué pasa en Puerto La Cruz? Ya no lo van a decir. Atención que hay noticias desde el puerto. Se va a venir el centro de Mateus. Ojo que van a levantar. ¿Qué dice el árbitro? Cae un hombre por allá en el área, miren. Cae un hombre en el área, muchachos.
0: Frata terminó cayendo allí. Guillermo Frata se lleva las manos al rostro. Yender Herrera llama a Gianfran Gutiérrez para mostrarle la tarjeta amarilla. La primera del compromiso, vamos a tener la reiteración.
2: A ver, hay que verla.
0: Sí, terminó, sí.
2: Sí, ¿no?
0: Yo creo que lo pueden llevar al VAR.
2: Sí, señor.
6: Sí, señor.
2: Porque, sí, señor.
0: Claro, hay una sujeción de Frata en el cual el central de Estudiantes se intenta sacudir ante esa sujeción y termina impactando.
2: Pasó Ibey.
0: Sí, exacto.
2: Pasó Ibey, ¿se le cayó el bronceador o qué?
0: Termina impactando el codo a nivel del rostro del uruguayo Guillermo Frata. Lo cierto es que hay tarjeta amarilla para Estudiantes de Mérida, para el central, Jean Gutiérrez, marcado con el número 2. Es la primera tarjeta amarilla del compromiso. Veremos si se levanta Guillermo Frata y le termina también mostrando la amarilla de manera salomónica.
2: No. Y con la intención que hay del VAR, lo van a llamar. Lo van a llamar del VAR también. ¿Qué haría? Mire, lo van a chequear. Ven, le estoy diciendo.
0: Una posible tarjeta roja.
1: Se mueve el marcador en el oriente del país. Richard Figueroa marca su doblete en el minuto 70. Lo gana Metropolitano 2-0 al Anzoátegui.
2: No hay nada que hacer allí, mire. Lo van a revisar, muchachos.
1: Creo que roja. Creo que roja para el jugador Gianfran Gutiérrez, el ex Deportivo Táchira que pasó por Rayo Zuliano y vuelve a recuperar sus cualidades físicas, ¿no? Porque en Táchira se lesionó. Vamos a ver qué hace Yender Herrera.
0: No.
1: Si en definitiva ya va a quedar así, ¿no? Va con tarjeta amarilla, ¿no?
0: Va a quedar así.
2: Va a quedar así, ¿no?
0: Con tarjeta amarilla.
2: Salomónico ahí.
0: Con tarjeta Yender amarilla. Va a levantar el tiro de esquina a Estudiantes. Allí Guillermo Frata encara a Yender Herrera. Yender Herrera le advierte ya a Gianfranco Gutiérrez. Le advierte de la jugada. Allí ya lo llamaron del VAR. No hay porque quizás no fue a revisarlo. Sí, es lo que pide Guillermo Frata, ¿no? Porque
2: claro.
0: Terminó impactando el codo.
2: No, y la experiencia también de Frata. A ver qué se va a cobrar en el tiro de esquina. Metieron el centro arriba. Primero Valentina Damo que va rechazando. La pelota que le viene a buscar por allí José Montilla. Va a estar vivo. No, esta abandonó el terreno de juego. Se fue por un costado al saque de banda. Favorece a Estudiantes.
0: Bueno, al final no se terminó concluyendo lo que era una posible tarjeta roja desde el VAR. Ante el codo del impacto de Jean Gutiérrez a Guillermo Frata, central con central. Moverá lateral ofensivo el equipo académico en manos del lateral izquierdo Montilla.
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2: Atención que ya tenemos 30 minutos de esta primera parte. El marcador, claro, el marcador, sí señor, con el Banco Sofitasa.
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2: Esto está 0-0, decía Daniel, de los partidos en el país.
1: Arranca en la capital, Deportivo La Guaira, ante la Universidad Central de Venezuela. Bueno, se juegan 3 minutos.
2: Hay que estar muy pendientes también de este compromiso. A ver qué va metiendo la pelota Mateus. Buscó a Chuchu Hernández. No va a llegar Chuchu. La bola se fue por última línea. El saque de meta que favorece al Deportivo Táchira allí con Laboratorio Clínico. Bien, saludos antes.
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2: Ese Anzuategui tiene una pinta, muchachos, de jugar en segunda división la próxima temporada que no se.
0: Ataca Táchira.
2: Ataca el Deportivo Táchira. Ojo que se viene por allí Valentín Adamo. ¿Qué va a hacer Adamo? Busca compañía. Quiere probar. Le quemó las manos. Sí, le quemó las manos. Le saquemos las manos al arquero Eddie Roberts. Es que ¿qué hizo? Mandar la pelota por última línea, señoras y señores. Al tiro, sí, al tiro de esquina.
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6: Es el noveno del partido, el cuarto para el Deportivo Táchira.
0: Cuarta tajada de Eddie Roberts. Va a levantar Caraballo. Va a levantar Caraballo.
2: Ojo que va a levantar Caraballo. La dejaron cortica, buscaron a Damo, quiso dejar de taco, se perdió la oportunidad para recuperar. Llegamos por allí Lautaro Lugni. ¿Qué va a hacer Lautaro? Va a meter el centro. Él tiene una manera medio extraña para despejar la pelota. Va buscando Jefferson, va a ir Caraballo. Se le va quedando la herramienta atrás ahora para buscar. Llegamos también por allí Carlitos Sosa, no. Cae al piso. Dice el árbitro que hay falta. Para mí eso no era falta, ¿no?
0: No. Por eso es que Sosa terminó levantando la mano.
2: No, pero aquí no. Hay
0: que agregar algo. Táchira es directo. Táchira busca el pelotazo, busca la espalda de los centrales y lo ha conseguido. Estudiantes es con sociedades cortas, buscando las paredes para destrabar con toques de primera intención. Pero Táchira la tiene más clara desde ese fútbol directo, desde un pelotazo que termina generando opciones claras para el Deportivo Táchira, lo contrario de Estudiantes. Construye desde lo colectivo, pero no logra ir más allá de una construcción. Entonces me parece que a lo directo que hoy es Táchira y que ha mostrado en este accionar de la primera parte, se podría estar dando quizá que Táchira tenga la oportunidad de aperturar más rápido el marcador.
2: Es correcto. A ver qué se viene para reventar. Por ahí aparecía Rodrigo. Táchira le puede hacer a este Estudiante daño porque la defensa es lenta, Jesús.
6: Claro, es cuestión de
0: directo.
6: Es cuestión de serenarse y tocar de primera intención lo más rápido posible, porque en el manejo del control orientado, Táchira tiene esa gran ventaja con Polero y Valentín Adamo.
2: La viene despejando arriba, buscaron a primero Lautaro Lugni que va despejando ahí donde estaba Héctor Acosta. Intentaron, pero no, la pelota se fue por un costado. Se juega al frente de la tribuna principal. Va soltando rápido Frata que viene metiendo la pelota para que lo vaya buscando Rodrigo. Es Polero el que cae al piso, sí. La falta es de Wilker Samir Ramírez, así lo indica el árbitro principal del partido, que no hace falta pasar por Alde Frío.
1: Es interesante el funcionamiento que está teniendo Juan David Sánchez, ¿no, Albert? Jugando prácticamente como volante, porque el que está haciendo ya lo está moviendo el lateral izquierdo es Lautaro Luzni. Sí. Ya Albert lo venía diciendo, ¿no?
0: Exacto,
1: pero son movimientos tácticos, ¿no?
0: Pero hay otra función adicional. Es un lateral, pero no va arriba.
1: Exacto.
0: Porque la función de ir arriba y de acompañar por ese sector izquierdo es Juan David. Entonces quizás el regreso o la marca le queda más neta a Lautaro Luzni y Juan David va de la mitad hacia arriba. Interesante lo que se plantea en el accionar del compromiso.
2: 33 minutos de esta primera parte. Se juega allí en el Metropolitano de Mérida. Van cobrando la falta, metieron arriba. ¡Ay! El rebote que lo viene a buscar Estudiantes. Ojo con la contra. ¿Por qué? Porque se viene Ibey. Corre todo el mundo desesperado. El que va es Provenzano para cerrar. Pegaba por allí en Lautaro Lugni. Ahora el que va saliendo es el arquero Alejandro Araque. Sí, señor. Alejandro Araque, que se queda con la pelota. La corrida de Provenzano era la de Usain Bolt por allá en las Olimpiadas, ¿no?
0: Sí, una carrera impresionante, pero fíjese cómo termina siendo la cobertura Lautaro por el costado derecho. Aguantó Ibey, no se fue del todo, porque quizás en el uno contra uno o en velocidad puede perder el jugador del Deportivo Táchira. Lo aguantó, atacó y logró contrarrestar la jugada.
2: Es correcto, 34 minutos de esta primera parte. Saca Táchira de banda, intenta Obron, pero no pudieron. Ahora para recuperar, llegamos por allí Polero, pelea con Caicedo, que va reventando de pierna derecha la bola que la va buscando Chuchu Hernández. Primero llegó por allí para cerrarlo Pablo Camacho. Uy, entregaron mal la pelota, la que hizo por allá Caraballo. No puede hacerla más en el partido, sino que diga la bola que la viene recuperando. No ha tenido buen partido Caraballo, ¿no?
0: No, no ha tenido buen partido, porque es que a Táchira le ha costado tener la pelota para buscar sociedades. Cuando Táchira tiene la pelota, Caraballo se ve un poco más cómodo, pero ha sido Táchira un fútbol directo, prácticamente un pelotazo desde los centrales del medio campo, siempre buscando a Polero y a Valentín Adamo. El transitar del partido para Táchira por la mitad ha sido prácticamente nulo.
1: Que no pasa la pelota por Caraballo, no. Ese es el detalle. Y contra Rayo Zuliano tampoco lució muy bien Jefferson, ¿no?
2: Es así, segundo partido que no luce bien. Algo está pasando. La pelota que la viene y la va manejando. Ojo que se viene William Samir, quiere probar, pero no puede. Pégame en un contrario. El rebote que lo viene manejando por allí. Este es Lobo. Lobo que va a meter el centro. Ojo que está Chuchu. Se mueve en el área. Chuchu, no le dejen que se dé la vuelta. Va buscando nuevamente Lobo. Lobo que viene. Allá hay un hombre tirado de Estudiantes. Ahora llega Héctor Acosta. Se viene Héctor. Primero a la marca. Llegó Juan David. Uy, chocaron los dos. La pelota la va recuperando Táchira. Se viene la contra. Puede ser buena. Ya viene Caraballo. Se le está quedando la pelota atrás. Creo que tiene pega en el zapato para que venga Polero. Ahora es Carlitos Sosa. Paso de largo. Jefferson Caraballo en esta.
0: No se entendieron en esta jugada, en un contraataque importante para Táchira, donde Caraballo, Polero y Sosa. Uy, las imprecisiones vuelven en Táchira.
2: Sí, señor. Valentín y Caraballo. No está. Valentín no. Agustín. Sí, señor. Intentaba por allí salir Táchira. La pelota la tenía Estudiantes con Winke. Cayó al piso, dice el árbitro que hay una falta, muchachos.
0: Es que el partido no ha dado quizás un respiro para poder manejar la pelota en la mitad del campo. Vimos allí la reiteración del choque Luzni con el jugador Cristian Ramírez, quien es un choque fortuito allí, ¿no? Nada que revisar. Es un choque entre ambos jugadores. Lleva la peor parte el jugador de Estudiantes, porque lleva la carrera y lo espera Lautaro Luzni. Y es lo que señala allí Cristian Ramírez, que es dentro del área, pero no va a haber nada ni van a revisar nada.
2: ¿Qué le está diciendo? Que hay un hueco en la grama y Acosta al árbitro.
0: Ahora el rendimiento y de Caraballo en la mitad es por eso, por lo que expone Daniel, porque la pelota poco la ha manejado Táchira. Pero la pelota, ¿sabes?, no ha podido tener quizás el mejor manejo como de costumbre, como nos ha demostrado Sosa, como lo ha demostrado Caraballo. Ha sido un juego en el cual Táchira recibe y busca siempre arriba con pelotazo largo por el adelantamiento que tienen los tres volantes de marca de Estudiantes y ante lo impreciso que han sido los centrales al momento de esa cobertura o contrarrestar o atacar cuando Polero tiene la pelota. Ese es el punto, y por eso es que no es el jugador, es que el partido le está dando esto al jugador.
1: Sí, hubo una variante posicional en este momento, ¿no? Pasa Valentín Adamo a jugar por derecha y Sosa se va a inclinar por izquierda. Siento yo que al partido le hace falta un extremo. Hace falta explosión en el último cuarto de cancha.
2: La pelota la tiene Ibey. Ojo que viene tocando por el sector derecho. Ataca Estudiantes, donde estaba Chuchu Hernández, que viene dejando la pelota atrás. Ahora llega para Cristian Rivas, tocando con Acosta, que se lanzó por la derecha. Viene para marcarlo por allí donde estaba Juan David. Se fue por un costado. Sacó rápido Estudiantes. Ojo que va pasando Acosta para meter el centro. Era Lobo. Primero llegaba por allí Camacho para despegar. El rebote que lo controla Juan David. La pelota se va a ir por un costado. Señoras y señores, al saque de banda, favoreció a Estudiantes, va a ir a buscar la pelota Lobo, va pegando ahora en Lautaro Lugni. Hay saque de banda a favor de Estudiantes. Señoras y señores, tenemos 37 minutos de esta primera parte. 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
2: Ahí va perdiendo la pelota Táchira nuevamente con Caravaggio. Ya me van a decir cuántas bolas hemos perdido. La bola la va recuperando para allí Adamo. Intenta para buscar, pero no puede. Primero para cortar, llegaba Montilla. Atención que se viene Cacha Rivas. Quiere probar, busca el espacio, entregando en cortico para Ramírez. Se viene Winken Samir nuevamente con el Cacha. Bien paradito Táchira ahí en el fondo, por lo menos cerrando. Y ve que va a meter el centro arriba. Camacho que va despejando la pelota. Se fue por última línea. Al tiro, sí señor, al tiro de esquina allí con nuestros amigos de papelería, el gran mayorista.
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6: Es el décimo del partido, el sexto para Estudiantes de Mérida.
2: Va a cobrar la pelota.
0: En los últimos 5 o 4 minutos, Táchira la perdió o entregó mal en 3 oportunidades. Entregó mal en 3 oportunidades el carrusel aurinegro. Por suerte no iba en ataque porque queda descolocado. Va a cobrar Mateus, pierna izquierda, dorsal 99.
2: Se va a cobrar el tiro de esquina, va a ir Darwin Mateus para meter el centro arriba. Primero llegaba Rodrigo Polero, el rebote que lo viene buscando también Provenzano. Metieron la pelota nuevamente arriba. Polero que va despejando. Atención que hay un hombre tirado de Táchira en el piso. Dice el árbitro que hay falta. Ahí está el árbitro que dice aguanten también.
0: Se trata de Provenzano. Terminó siendo atropellado por, me parece que Caicedo. Iba a haber otra tarjeta amarilla, no, por Cristian Héctor Acosta.
2: Uy, sí, fue fuerte, ¿no?
0: Le terminó tirando el carro completo.
2: No, lo tacleó, muchachos.
1: Uy,
0: estilo rugby.
1: Ojo, y es revisable, ¿no? Porque va directamente a la cara de Provenzano. Cayó mal ahí Franco Provenzano. Están esperando ahí entrar parte del cuerpo médico del Deportivo Táchira a revisar. Lastimosamente, golpe, ¿no?
2: Es cartulina.
1: Golpe fuerte, ¿no? Cartulina, sí. Por ahora es tarjeta amarilla, ¿no? Para Héctor Acosta. Vamos a ver si el VAR o la analizan, a ver si cambia de color.
0: Bueno, allí se logra también la interpretación de Wilken Ramírez, quien termina dándole quizás esa explicación al cuarto árbitro que van arriba. El jugador, quizás no va armado, termina llevando la peor parte, pero se desentiende de la pelota y le tira todo el cuerpo prácticamente al nivel del rostro.
2: Miren lo diferente, muchachos, que es tener un capitán en el terreno de juego que hable.
1: Pablo.
2: Que hable, que vaya y que moleste, que fastidie, porque esa es la palabra, que fastidie siempre, ¿no?
6: Ha sido líder en zona defensiva. Por eso, porque habla, porque pechea a sus compañeros cuando tiene que hacerlo. Eso es necesario en un equipo de fútbol. Y hasta ahora, Pablo Camacho, desde su ingreso a la titular o a los partidos que ha tenido la oportunidad de venir del banco, lo ha hecho correctamente. Está en buenas condiciones físicas y es fundamental un jugador como Pablo Camacho.
2: Saludos a Cheito, que está conectado también a través de nuestro live de Tito. Ahí está Cheo, está conectado con nosotros. Lo que está colocando ahí está de más, Cheo, le cuento, ¿no? Ahí está de más, así que vaya el saludo para Cheo, que está conectado ahí a nuestro live de Tito, de Joao Narra, muchachos.
0: Bueno, se levanta Franco Provenzano. Lo cierto es que hay tarjeta amarilla para lateral por derecha Héctor Acosta. Es la segunda amarilla del partido, la segunda para Estudiantes. Recordar que la primera fue para Jan Gutiérrez a la altura del minuto 28 y ahora Héctor Acosta, minuto 41, ambos en el primer tiempo. Dos amonestados, los dos en el fondo, lateral derecho y central por parte de Estudiantes.
2: Se va a cobrar entonces la falta. No es revisable tampoco, ¿no?
0: Ni
2: la
0: mirada. No, señor.
1: Nos deben la repetición, ¿no?
0: No, señor.
1: Solo una nos mostraron, pero el resto nomás. Porque tenía dudas, ¿no? Sobre
0: esa panela.
2: No, este le quitó la batería a la moto, Albert, ¿no? Santísima Virgen.
0: Voy a revisar si no es la mía.
2: Sí.
0: ¿No?
2: Ah, sí, puede ser, ¿no?
0: Sí, señor.
2: ¿La suya no es, Daniel, de caso?
1: No.
0: Mueve el fondo Alejandro Araque.
2: Pesa más que una de las mancuernas que tiene Jaker para entrenar. La pelota que la viene y la va buscando. Atención que aparecía el Deportivo Táchira. Primero Héctor Acosta que va despejando. Va corriendo Camacho para sostener la pelota. La viene para aguantar y para reventar de pierna. Zurda arriba, la va buscando. Sí, es Juan David. No la deja salir Juanda, se le va a ir larga la pelota que la viene luchando, sí, se fue larga. Ahí está, señoras y señores, esto es Buena Compañía, 94 minutos, 94.1 FM. Señoras y señores, aquí estamos con el partido del clásico, el clásico andino.
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2: Sí, señor. Atención que va sacando Acosta para meter arriba. Buscó primero Frata que va revoleando la pelota de pierna zurda. A ver que viene Adamo. Adamo que va tocando con Polero. Se viene Táchira. Puede estar en esta. A ver que viene el amarillo y negro. Está Carlito. Se va a ir Sosa. ¿Qué va a hacer Sosa? Primero llegó Caicedo para mandar la pelota por última línea. Sí, señor. Al tiro, tiro, tiro, tiro de esquina.
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6: Es el undécimo del encuentro, el quinto para el Deportivo Táchira.
2: Uy, era buena esa, muchachos, ¿ah?
0: Fíjese, sí, fíjese cómo gana los espacios en pelota larga Táchira, ¿no? Termina ganando los espacios, va a levantar Carlos Sosa, pierna zurda. Sube Valentín, sube Frata, Joao.
2: A ver qué van a cobrar, va a meter el centro. Nuevamente Roberts que va despejando. El rebote que lo viene ganando Lautaro Lugni. Va soltando por la izquierda donde está Carlitos. Va a ir Sosa que va enganchando. Pasó de largo, sigue Sosa. A ver centro bueno, oh, Caicedo que despejaba. El rebote que le va quedando por allí a Cacha Rivas para meterla. Ojo con Chuchu Hernández. Llegaba y ve primero para Benzano que iba al piso. Sin falta recuperaron la pelota. Va tocando Táchira, nos podemos ir arriba en el marcador. Metieron el centro. Primero llegó por allí Gianfran, primero apareció Gutiérrez para mandar la pelota por última línea, señoras y señores. ¿Qué dice el árbitro? ¿Qué hubo falta?
1: Aparentemente Jefferson Caraballo alcanza a pegarle. No fue falta.
0: Pero
1: no,
0: allí
1: fue falta.
0: La terminó
1: levantando el asistente, ¿no?
0: Sí, el segundo asistente terminó levantando la bandera. Indicativo de que hay una infracción en ataque por parte de Guillermo Frata.
1: Pero no hubo. En caso de gol, creo que hubiese sido válido porque realmente el que despejaba la pelota era Gianfran.
0: Exacto.
1: Y llegaba el jugador de Táchira. Él más bien golpea al jugador de Táchira, para decirlo así, ¿no?
0: Exacto. Se terminó sentenciando, me parece que jugada en ataque, falta en ataque por parte del Deportivo Táchira. Allí tenemos la presencia de la Avalancha Sur. Que dice...
6: que para mí simuló, ¿no?
0: Sí, no. El jugador sacó la pelota, pero más allá de eso, quizás fue como cayó. ¿Cuánto agregan?
6: Se adicionaron 5 moneditas más a la primera parte.
0: Iremos hasta el 50.
2: Hasta el 50, señoras y señores. Atención, que va jugando Estudiantes. Va recuperando la pelota Táchira. Metieron largo, vienen buscando a Polero. ¿Qué va a hacer Rodrigo? Quiere probar desde ahí. No, Polero tenía chance para avanzar con la pelota. Tenía chance el uruguayo para internarse más en el área. Remató. Se fue ancho por última línea. Sí, señora. Al saque de meta. A favor de Estudiantes con lubricantes.

0: Mueve desde el fondo Eddie Roberts, allí para poner en acción la pelota.
1: Va cobrando Roberts, la pelota que la viene despejando Lautaro Lugni. Intentaron buscar por allí a Polero, cae al piso. El árbitro dice que no pasa nada. Ahora ese Winke que cae, claro, pero con falta también, ¿no?
0: No, la terminó sentenciando falta al contrario, me parece que era más falta de Estudiantes por retener la pelota Wilken,
2: claro, era mano,
0: que de Táchira. Porque allí, ahí está la primera infracción.
3: Bueno, lo golpea.
0: Va, ahí está la primera infracción. Ahora se viene la segunda, no, en donde no, el jugador falta. Toma la pelota con la... No.
2: Se equivoca
0: Yender Herrera en esta oportunidad. Se equivoca Yender Herrera.
3: Ya comenzó a equivocarse.
1: Sí, señor. Atención. Ataca Estudiante. Se viene Darwin. Quiere probar desde lejos. No pasa nada. La pelota se va a ir por última línea. El saque de meta a favor del Deportivo Táchira. 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
1: La pelota la tiene Táchira. A ver qué viene soltando. ¿Dónde estaba? Ah, tiene no. que sacar desde atrás,
0: sí,
1: ¿no?
0: Va otra vez. Va otra vez desde el fondo. Allí Yender Herrera detiene la acción, juega Camacho.
1: A ver que Camacho va metiendo la pelota larga, va buscando a Polero. Primero saltaba por allá, Acosta la buscaba también Gianfran Gutiérrez. El árbitro dice que hay una falta sobre Acosta.
0: Sí,
1: la falta fue en ataque de Táchira.
0: Sí, fue en ataque de Táchira, pero nuevamente la no comunicación, ¿no?, de Gian Gutiérrez con Eddie Roberts. Ya ha pasado en varias oportunidades, más allá de que la jugada queda anulada. Pero es la comunicación que quizás no se logran entender en el fondo.
1: Margarita por acá nos dice que mal arbitraje como siempre, ¿no? Ha estado allí en dudas también el árbitro.
0: Sí, en unas ha sido la duda de Yender Herrera como el último a accionar, la falta de Wilken sobre Polero y terminó sentenciando al contrario.
1: Va sacando el arquero Eddie Roberts, que va mandando la pelota arriba. Primero buscaba donde estaba, era Agustine. Ojo que el rebote lo va manejando Darwin Mateos, quiere meter el área. Primero llegó, ahí la tiene, sí, cacha arriba para meter la pelota atrás.
0: No vale.
1: Uy,
0: no
1: llegaba
0: vale.
1: Chuchu Hernández nuevamente en el área, chica. ¿Qué dice el árbitro?
0: No
1: ¿Qué
0: vale.
1: dice el árbitro, muchachos?
0: Falta en ataque, pero... falta en ataque de Estudiantes de Mérida sobre el jugador, me parece que es el Agustín. Sobre el jugador Agustín Pérez, que terminó llevando la peor parte.
2: Vamos
0: y la
2: verla.
0: Sentencia. Bien, Yender Herrera en esta.
2: No, yo realmente no vi falta, ¿no?
0: Sí, claro, sí, allí.
3: Sí. Le da en la pierna de apoyo, la pierna derecha.
0: Allí termina.
2: Ahí, ¿no? Ahí.
0: Bueno,
2: ahí.
0: Hay bar. Pared corta. Allí es Jesús Lobo. Termina.
1: Ah, sí, lo pisa.
0: Termina pisando, sí, a Agustín, señor. Pérez, volante de marca contra volante de marca. La pelota le queda a Cacha Rivas para colocársela a Chuchu.
1: Esta es más clara, miren.
0: A Chuchu, quien llegaba allí al segundo palo sin marca, sí, y mandarla, sí, a guardar. Sí.
1: Bueno. Lo pisa.
2: Sí, lo toca. Pero es interpretación y en definitiva sí, lo anulan.
1: Ahí expulsaron a alguien del banco, le cuento, ¿no? Expulsaron a alguien del banco de Estudiantes.
0: Yo creo que si Yender no coloca orden en este momento, se le puede salir el partido a las
2: ¿Quién
0: manos.
2: Está en el VAR, ingeniero Jesús Rodríguez?
3: Ángel en el VAR se encuentra nada menos y nada más que el señor Ángel Arteaga como asistente Alberto.
2: Bueno, Yender Herrera confía plenamente en lo que le dice el VAR, ¿no? No ha tenido que ir a ver la pantallita.
0: Uy, allí se salió de control nuevamente el Cacha Rivas, capitán. Allí logra también el segundo asistente para detener el accionar de lo que es el partido. Bueno, lo comenté hace un minuto, ¿no? Si no coloca orden Yender Herrera, se le va a terminar saliendo el partido de las manos. Allí en el piso Valentín Adamo, tras el impacto del capitán Cacha Rivas.
3: Y Táchira tiene que estar tranquilo. El que se desespera en estos momentos es Estudiantes.
2: Y otra vez, el protagonista, Agustín Pérez.
1: Ha mejorado, ¿no?
2: Sí.
1: Ha mejorado, Agustín.
2: Pero ya va, hubo un manotazo ahí sobre... ¿Era Juan David?
0: No, Valentín.
2: Valentín Adamo.
0: No, pero fue más show que otra cosa.
2: Bueno,
3: También vale, ¿no?
0: Sí, claro, eso también suma. Al final eso también suma, pero recordemos que tenemos VAR.
1: Bueno, señoras y señores, esto está 0-0. Atención, estamos ya jugando el minuto 49. Creo que van a meter un minutico más por lo que
0: por
1: se ha perdido,
0: demora,
1: ¿no?
0: Sí, señor, por la demora un minutico más.
1: Va cobrando Guillermo Frata, que va a meter la pelota arriba. Buscaron a Polero. El rebote que lo va manejando Estudiantes. Señoras y señores, en este momento el árbitro principal del partido pitó. Y esta primera parte, sí, allí en Mérida. ¡Terminó!
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1: Ha terminado el primer tiempo, ha terminado la primera parte, sí señor, en el Estadio Metropolitano de Mérida. No se hacen daño, este está 0-0. Ojalá que me den los muchachos allí en Mérida datos de qué es lo que está pasando, ¿no? De qué es lo que está, porque para mí expulsaron a alguien de Estudiantes del banco.
2: Sí, sí,
1: para mí.
2: Hay gol en la capital, muchachos. En el minuto 21 se adelanta en el marcador la UCB, derrota 1-0 al equipo de La Guaira, Daniel de Sousa en el minuto 21.
0: Bueno, lo gana la Universidad Central de Venezuela de manera transitoria, de igual manera lo gana Metropolitano, yo creo que ya está sobre el final de lo que es el compromiso en el oriente del país, en donde lo gana 2-0 con doblete de Richard Figueroa. Pero nos ha dejado este primer tiempo, nos ha dejado estos primeros 45 minutos en Mérida, un partido muy movido, un partido con acciones claras de gol, quizás más para Táchira que para Estudiantes, pero el volumen y la posición de pelota ha sido netamente del equipo local. Táchira ha sido un fútbol más directo, Táchira ha aplicado ser más directo para llegar e inquietar el arco de Eddie Roberts, tanto así que quizás es el equipo que más ha generado a lo largo de estos primeros 45 minutos. Arrancando el compromiso, Sociedad corta, 30 segundos, Mateus Uribe, Cacharribas por el costado izquierdo, centra Darwin Mateus, sí, lo confundo con el colombiano. Darwin Mateus, y la pelota pasa por todas las 5:50. Después Táchira logra sobrepasar esa presión alta, ese juego de posesión por parte del equipo académico, en donde va una pelota larga, la termina recepcionando y bajando y controlando Polero para encarar el arco, y Eddie Roberts, el panameño, comienza a ser figura del compromiso. Allí logra sacar la pelota y mandarla al tiro de esquina. Un minuto más tarde viene otro remate de Valentín Adamo, nuevamente Eddie Roberts, figura. Ya era el segundo remate en un minuto por parte de Táchira, donde Eddie Roberts comenzaba a ser figura del compromiso. Vuelve a manejar la pelota Estudiantes, ¿sí? De lo que había planteado desde que arrancó el compromiso, con manejo, con sociedades cortas, con tener quizás estar más claro en la construcción, pero al minuto 16, una jugada, Cacha Rivas se la termina filtrando a Chucho Hernández, a Jesús Hernández, para conseguir por el costado izquierdo la proyección, en donde llega Lautaro Luzni al cierre, queda en el camino el jugador Alejandro Araque y se salvaba Táchira. Era un partido que nos estaba dando sociedades y nos estaba dando juego largo. Quizás los arqueros hasta ahora, más Eddie Robert que el arquero Alejandro Araque, estaba haciendo figura. Y esto pues le iba permitiendo a Táchira quizás aprovechar esa situación o aprovechar ese adelantamiento, en los cuales los tres volantes desde primera línea del equipo local estaban permitiendo esto. Estudiantes volvió nuevamente a la tenencia de la pelota, volvió nuevamente a tener esa posición, a ir en construcción. De a poco iba acercándose a Táchira, de a poco iba acercando para inquietar al arco que defiende Alejandro Araque, pero quizás sin capitalizar, sin finalización, sin tener claro o quizás posicionar a Jesús Hernández como el 9 para poder tener en quién descargar. Porque cuando se buscaban las sociedades, ¿quién era el que terminaba saliendo del área? Jesús Hernández. Y esto pues no le daba una oportunidad clara a Estudiantes de tener un jugador 9 que pudiese finalizar las jugadas que en sociedades Estudiantes fue construyendo.
3: Y sin duda alguna, la figura de esta primera parte, el señor Eddie Roberts. como de costumbre, ¿no? Cuando enfrenta al Deportivo Táchira, se transforma el portero panameño en el equipo emeritense.
1: Sí, señor, permítame, Jesús Rodríguez, hablamos de publicidad para seguir con los comentarios, análisis de esta primera parte, porque lo hacemos en nombre del Grupo Ciro, tienda Ciro en la 10 con 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
1: Aquí comenta Jesús Rodríguez, aquí comenta Daniel Ortiz.
2: Bueno, finaliza ya en el oriente del país el partido entre Anzoátegui y Metropolitanos. Al final el resultado quedó 2-0 a favor de los dirigidos por Francesco Stefano. Se empieza a separar en el tema de la tabla acumulada, porque con este resultado el cuadro Metropolitanos llegaría a 47 puntos en la tabla acumulada. Por debajo estaría La Guaira con 43 y Táchira con 43. Táchira tiene que estar jugándose hoy prácticamente la lucha por la tabla acumulada. Metropolitano no aflojó. En estos momentos está perdiendo el cuadro de La Guaira 1-0 ante la UCB, y Táchira tiene que aprovechar, salir en el segundo tiempo con la mentalidad de que Metropolitano sumó ya 3 y que Táchira tiene que ir a lo mismo, porque ahí está, ¿no? El primer objetivo de Táchira es ganar la acumulada para así garantizar Copa Internacional, y hoy es una de esas finales que Álvaro Recobo va a empezar a sentir en este segundo tiempo. Debe ir sí o sí por ganar el partido, y creo que en el segundo tiempo van a haber variantes. Para mí, en mi opinión, valoro mucho el trabajo que está haciendo Juan David Sánchez, porque se está proyectando mucho. Ha tenido un buen partido, un partido interesante, sobre todo en la capacidad de asistir a su compañero Valentín Adamo, pero debe tener un poco más de protagonismo Sosa, y para mí hace falta un extremo, un revulsivo. Creo que va a haber una variante ahí. La cuestión es quién. ¿Está Luis Zúñiga? ¿Está Brian Palmesano? ¿O está Alex Whiskey, ¿no? Jugadores, también súmele ahí a Jesús Duarte. La pregunta es, ¿cuál sería ese sacrificado para el segundo tiempo? ¿Eliminas la línea de 3 o sacrificas a Juan David Sánchez?
3: Sin duda alguna el partido pide un jugador en ataque, pero no solamente que llegue, sino que tenga la pelota, porque Táchira no la tuvo en la primera mitad. Hoy es un partido para Alberto Peñaranda.
2: Pero fue un condicionante.
3: La tuvo en profundidad. Pero cuando usted revisa los numeritos, la posesión de balón fue Estudiantes.
2: Pero pregunto, ¿la posición de la pelota está generando de que Táchira no vaya ganando el partido?
3: No,
2: la efectividad,
0: porque Táchira la...
2: No me mata la cabeza en el sentido que en el segundo tiempo no tenga la pelota, porque Táchira está jugando al fútbol vertical y eso no ha sido un condicionante de generar ocasiones de gol. Para usted, ingeniero, ¿quiere que Táchira tenga más la pelota en la segunda mitad?
3: Es necesario que alguien la tenga, pero con cambio de ritmo. Y ese jugador, para darlo de estar bien, por supuesto, tiene que estar bien, porque si no, no meterlo. Sería Peñaranda.
2: Sí.
3: Y si Peñaranda no está bien, un jugador que podría ingresar en esta segunda parte podría ser Brian Palmesano o el mismo Wisky, porque son dos jugadores rápidos y con Wisky se ganaría en ataque, sobre todo el disparo de media distancia.
2: Mire, es tanto la...
0: Tenemos
2: la
0: poca... a Sofía, muchachos.
2: Sí, escuchemos a Sofía.
0: Tenemos a Sofía desde la ciudad de Mérida, desde el Metropolitano. Sofía, han terminado estos primeros 45 minutos, un empate a cero, donde quizás ha dejado las sensaciones de que Táchira pudo haber ido adelante, pero Eddie Robert, como siempre, siendo figura frente al carrusel aurinegro.
7: Sofía.
8: Joao, ¿qué tal? Saludándolos otra vez desde el Estadio Olímpico Metropolitano de Mérida. Aquí la gente, la fanaticada rojiblanca, está un poco molesta por lo que se ha visto en el arbitraje. Ellos dicen que está a favor del Deportivo Táchira. Están molestos por lo que se ha presentado y porque lógicamente le anularon un gol al equipo local. Pero más que todo esto, agregar a los comentarios de...

0: Mientras aquí en Mérida, tranquilo, alrededor de 7.000, 8.000 personas hoy en el Estadio Metropolitano, se acerca a los 10.000, pero no lo supera. Es la cifra que se maneja, buena entrada de público. También el equipo local hizo una campaña con las entradas, promociones en las tribunas, $2 por $5, un precio bastante económico para que el hincha pueda asistir hoy al estadio. Se mantiene el cielo totalmente nublado, gracias a Dios. No está lloviendo.
1: ¿Están en cabina, Sofía?
0: ¿Ah?
1: ¿Están en cabina?
0: No, yo estoy a las afueras, en la tribuna, cerca a lo que es el palco de prensa, Joao.
1: Cerca al palco de prensa, por donde están los ojitos, por lo que veo, ¿no?
0: Sí, por donde están los ojitos.
1: Perfectamente.
0: Tú mismo lo ha dicho.
1: Perfectamente, ya la vi. La vi en la toma abierta que hicieron. Bueno, a ver, Sofía, le pedimos un favor que se quede por allí conectadita también, y muy pendiente a lo que va a hacer esta segunda parte por los cambios, los movimientos, quienes van a estar calentando también por Deportivo Táchira, que están a la distancia, ¿no? Pero que usted va a estar allí pendiente, ¿no?
0: Sí, yo creo que me hizo falta traerme los lentes de Paco Molina para poder observar los cambios, porque si bien la tribuna de prensa está del lado contrario, está... Para que la gente que nos está escuchando se ubique, la tribuna de prensa está en la central, está más o menos en la central, y también hay que destacar que la barra de Estudiantes de Mérida no está en este compromiso debido a la suspensión que le hizo la liga, y ya están saliendo los equipos. Joao, sale el banco de Estudiantes, salen los suplentes de Táchira, porque ya el segundo tiempo va a comenzar.
1: Sofía, ¿te diste cuenta cuando le anularon el gol a Estudiantes, cuál fue el expulsado? ¿O hubo un expulsado a Estudiantes, cierto? ¿O algo pasó? Porque Yender sacaba o hacía la seña que tenía que salirse de la banca.
0: La verdad, yo no me di cuenta porque la tribuna se formó un chaperoco. Se formó una locura. La gente está muy molesta por el arbitraje y ya salió el Deportivo Táchira.
1: Es correcto, salió Táchira al terreno de juego. Sofía está como en casa, ¿no? Le cuento.
2: Sí, exacto.
1: La vi ayer allí, y sobre todo atendida por los Lamantía. Señoras y señores, sale de Táchira al terreno de juego, sale el amarillo y negro. Para mí no va a haber cambios en este segundo tiempo.
2: Yo creo que para terminar aquí la idea de lo que debatía Daniel y Jesús en cuanto a lo que concluyó este primer tiempo, las estadísticas no lo dicen. La posición ha sido mayor de Estudiantes, pero quien ha tenido más opción clara ha sido el Deportivo Táchira. Entonces, quizás partiendo de que es un equipo que en el fondo no está del todo bien como Estudiantes, buscar un jugador con mayor proyección y rapidez en el uno contra uno va a destrabar esto. Va a destrabar esto porque desde la posesión Estudiantes ha generado poco. Desde el fútbol directo Táchira ha sido más punzante. ¿Qué se necesita? Que Eddie Robert vencer a Eddie Roberts. Porque Eddie Robert ha sido la figura. Sobrepasan los centrales, pero está Eddie Robert para terminar y evitar el gol. Entonces quizás la velocidad que se le pueda dar por un costado,
3: con sobre todo por el izquierdo.
2: Exacto, con jugadores como, no sé si Peñaranda pueda estar ingresando.
3: No lo sé.
2: No lo sé, pero darle quizás la oportunidad a este compromiso.
1: Pero para mí el juego no está para Peña.
2: A Huesqui, para darle la profundidad y en el uno contra uno sea desequilibrante. Eso es lo que Táchira necesita, que en el uno contra uno, en ese juego largo, sea desequilibrante y va a conseguir el camino del gol.
3: Bueno, ahí ya vemos a Yender Herrera ya en la mitad de la cancha hablando con Rodrigo Polero. Se viene el arranque de la segunda mitad. Por ahora no hay cambios en el Deportivo Táchira, se mantiene el mismo 11 de Laurinegro.
4: Ojo que las tres grandes ocasiones de la primera parte fueron para Táchira, las únicas que hubo.
2: Claro, cuatro, porque las cuatro...
4: Pero una fue un disparo que atajó el portero. Las otras tres sí se vio exigido el arquero Eddie Roberts, que fue la figura, sin duda alguna, en la primera mitad.
2: Ahora hay un punto también que hay que mejorar, y es el punto en la marca, por el costado y la banda de Franco Provenzano. Por allí Estudiantes logró llegar en 2-3 oportunidades, construyendo la sociedad. No logró cristalizar. Pero se vienen los segundos 45 minutos, en el pitazo inicial de Yender Herrera, y en la narración de Cristian Joao Sepúlveda a través de 94.1, y nuestro canal en stream, @ Radio Sport TD en YouTube. 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
1: Sí, señor. El abrazo para Joan Paredes, que está allí conectado también con nosotros. Un abrazo para mi gran amigo Luis Beltrán, que está conectadito a la señal de Buena Compañía 94.1 FM, y que aparte está saludando a todos sus amigos y familiares en la ciudad de Mérida. Un abrazo. Mírenlo usted allí cómo está también conectado. está ahí en el Estadio Metropolitano. Un abrazo para mi primo Vladimir, que ha venido o que ha ido al Estadio Metropolitano a disfrutar de ese concurso.

0: Compromiso, así que un abrazo para ellos también, que están conectados a la señal de Buena Compañía 94.1 FM. Señoras y señores, el árbitro pitó y esta segunda parte allí en Mérida ya arrancó.
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0: Arrancado la segunda parte. ¿Cómo está Estudiantes?
3: Estudiantes sin modificaciones, con Eddie Robert, Héctor Acosta, Jan Gutiérrez, Luis Caicedo, José Montilla, Cristian Rivas, Wilcan Ramírez, Jesús Lobo, Romer Ibey, Jesús Hernández y Darwin Mateus.
0: ¿Y cómo está estudiante? ¿Cómo está Táchira Jesús?
4: Igual, sin modificaciones. Alejandro Araque, Pablo Camacho, Guillermo Frata, Lautaro Lundi, Franco Provenzano, Juan David Sánchez, Agustín Pérez, Jefferson Caraballo, Carlos Sosa, Valentina Damo y Rodrigo Polero.
0: La pelota que viene manejando estudiante para el sector derecho. Ojo que se viene por aquel costado. Aparecía por allá Héctor Acosta. Viene soltando la pelota. Tocaba con Jesús Lobo. Quiso hacerla individual, pero no. Va dejando nuevamente atrás a Acosta, que tiene y sostiene. Ataca Estudiantes. Primer minuto de juego de esta segunda parte. Metieron arriba, el que llegaba para el rechazo era Lautaro Lugni. La viene parejando nuevamente Estudiantes, sí, con Winkes Ramírez, dejando atrás a Winken, que va dejando la pelota para que la tenga Costa. Costa que va soltando con Caicedo, ahí está el ecuatoriano. Va Caicedo, que va metiendo la pelota larga. Ojo, atención, que buscaban a Chuchu Hernández. Primero el que sostiene la pelota, sí, es el arquero Alejandro Araque.
3: Dos amarillas en el compromiso, las dos en el primer tiempo, las dos para Estudiantes. Héctor Acosta, lateral por derecha, y Jan Gutiérrez, el central.
0: La pelota la va manejando Valentina. Ahí estaba Damo. Primero llegaba para meter la pelota Cristian Rivas. El cache que va dejando atrás con Eddie Roberts. Robert que va despejando. Buscaron arriba. Primero el que va saliendo de Frata. Ahí están los resultados, Daniel.
5: Los resultados parciales de la jornada número 9. El Anzoátegui cayó derrotado 2-0 ante Metropolitanos. Y en Caracas, La Guaira cae derrotado en el minuto 41, 1-0 ante la UCB.
0: Sí, señor, ahí cae entonces.
3: Hasta ahora se le comienza a despejar el panorama metropolitano,
0: ¿no? Hasta ahora, ¿no?
3: Hasta sí, ahora.
0: Claro, tiene camino libre.
5: Cae La Guaira.
3: Y empata Táchira.
5: Y empata Táchira. Entonces, Estífano en lo más alto de la tabla.
0: Y la pelota la tiene para sostenerla por allí Estudiantes. Ahí se viene Winkel. Va tocando la pelota Estudiantes. Intentaba Winkel Lobo, que no la deja salir. Uy, le estrelló la pelota sin querer a su compañero. Señoras y señores, epa. Ah, se fue por un costado, indicaba el árbitro, ¿no?
3: Lateral para el Deportivo Táchira. La va a ejecutar Franco Provenzano, el lateral por derecha.
0: ¿Quién marcó por la UCB?
5: Daniel de Sousa.
0: Daniel de Sousa. A ver, que va manejando la pelota Provenzano desde el costado. Sí, señora. 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
0: A sostener Frata para mandar la pelota larga. Ojo, que el que va buscando por Ero, por allí aparece Adamo, va buscando arriba para que venga Juan David. Se viene Sánchez, la ganó en el área. Sánchez llegó por allí a Héctor Acosta para meter la pierna. ¿Qué dice el árbitro? Que no pasa nada, que se fue al saque de meta. Sí, va sacando rápido Roberts. Ojo, que va soltando la pelota. Se viene Wilkin, Samir Ramírez. Ahí está Ramírez soltando para el costado derecho para que llegue por allí el cacha Rivas. La va aguantando también Jesús Lobo. Lobo que tiene perdiendo la pelota para que la recupere Táchira. Viene Valentín Adamo. Va Valentín, metió la pelota larga para que vaya. Primero llegó Caicedo para cortar sin falta. Estaba el ecuatoriano Juan David que marcaba. Ahora sí cae al piso y dice que hay falta, ¿no?
5: Bueno, yo creo que para mí Juan David va a ser una de esas variantes, ¿no? Para darle mayor verticalidad por esa zona izquierda. Se ha proyectado mucho Juan David. Creo que va a llegar el límite del cansancio, que va a ser sustituido y probablemente veamos otro carrilero por ahí. Puede ser el propio Alberto Peñaranda, como lo habíamos dicho, Huesqui o Jesús Duarte.
3: Calienta el banco de suplentes de Táchira, calienta Peñaranda, Hernández, Huesqui, Wilches, Bryan y se une Zúñiga. Y por parte del equipo académico, calienta también todo el banco de suplentes, los dirigidos por Jesús La Pulga Gómez.
0: La pelota que la viene y la va manejando por allí Estudiantes. Se viene el cacharribo, va soltando con Romy Bey. Ahí está el panameño, busca Romy, llegó a la marca Carlito Sosa, buscaba Provenzano, entregó mal, recupera Estudiantes. Ojo que se viene el cancha, va tocando por el costado izquierdo. El equipo estudiantil se viene para meter la pelota arriba. Buscaron a Jesús Lobo, le mandaron mucha vitamina. La pelota se va a ir por última línea al saque de meta. Sí, señora, al saque de meta que presentamos con Lubricantes Crono.

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0: El saludo para mis amigos de Explosiva 887, sí, en Santa Bárbara de Barinas, ahí están ellos conectaditos. Ojo, Catacatáchera se viene para dejar la pelota. Llegamos a Agustín Pérez, dejó atrás, ahora aparece Polero que busca compañía, quería pero no podía, lo marcaron para que salga Estudiantes en la contra. Ojo, atención que se viene Rivas en la bomba central, ataca el equipo Académico, tocaron por la izquierda, el que va recibiendo es Rome Ibey, no lo dejen pegar. Ojo con Ibey, va a meter el centro arriba, primero el que va llegando es el Lobo para desbarre, el remate se fue alto, muy alto, pero avisó Estudiantes en esta segunda parte, sí, en 6 minutos.
3: Se equivoca Rodrigo Polero, ¿no? En una jugada en que Táchira estaba pasando en una transición de ataque y dejó al equipo totalmente expuesto. Fíjese que por ahí no llegaba ni Caraballo ni Juan David Sánchez, que ya estaban ahí, ¿no? En zona de ataque. El único que trató de retroceder fue ahí el jugador Jefferson Caraballo, pero dejó expuesto, ¿no? Dejó expuesto ese error, sí. Rodrigo Polero.
0: Es correcto. Ahí está Daniel Ortiz comentando. Estoy al lado de Jesús Rodríguez también, de Albert Cáceres. Ojo que se viene Táchira. Está tocando Valentín Adamo. Está en el área Valentín. Quiere engancharse. Le va a ir larga. Dejó atrás a Polero. La pierna de Gianfran. La pierna de Gutiérrez para mandarla por última línea. Señoras y señores, al tiro, tiro, tiro, tiro de esquina. Se salva Estudiante.
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4: 12.º del partido, 6º para el Deportivo Táchira.
0: La jugada de Valentín en una baldosa, ¿no?
3: Qué dúctil es el uruguayo, ¿no? Valentín Adamo con la pelota la hace fácil, ¿no? A la hora de,
0: es que
3: de
0: encarar. No la maltrata, ¿sabes? No maltrata la pelota. Se va cobrando el tiro de esquina, el rechazo que lo hacía por allí Chuchu Hernández. La pelota y el rebote que viene buscando por allí Robin Bay. Va dejando con el cacharribas. Ojo que va recuperando la pelota nuevamente Estudiantes. La esperó muy parado, muy estático Jefferson Caraballo. Pero con falta decía el árbitro. 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
0: Va a sacar Estudiantes del fondo. Allí la tiene el arquero Edir Roberts. Entregaba mal la pelota. Recuperó Táchira para que la tenga Provenzano. Mandando largo. Sí, efectivamente querían buscar a Carlos Sosa. No ha sido efectivo Carlos por la banda, ¿no?
6: No ha sido productivo Carlos por la banda, pero es por lo mismo, ¿no? Por lo directo que ha sido Táchira. Poco transitar o poco dominio de pelota, poco trato a la pelota para poder ir de zona 3 a zona 4 en construcción. Va directo desde zona 2, desde la mitad, va un pelotazo largo, siempre buscando por los costados. Impreciso Táchira en este segundo tiempo, ya 3 pelotas ha perdido el Deportivo Táchira, o ha entregado mal, mejor dicho, las ha entregado mal.
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0: Saludos para los que están llegando ahí a nuestro live de TikTok, Joao Narra, sí señor, y también en nuestro streaming de Radio Sport y de FM de 94.1, allí con la Wolda Estéreo, ahí en todo el municipio Libertador, están conectados a la señal de la radio que te premia, porque buena compañía es la...
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0: ¿Qué le pasó a Adamo?
6: Yo creo que recibió un golpe y es lo que allí termina parando la acción del compromiso.
3: En el rostro, ¿no?
6: Sí, exacto, es lo que se lleva allí.
0: Está mareado Adamo, ¿no?
6: Sí. Ya tenemos nuevamente parte de lo que es el marketing, ¿no? De la liga, del campeonato. En lo
3: la,
6: que es
3: la polémica fanzone.
0: Eso, para mí eso está de más.
6: No, porque eso forma parte de lo que hoy día es el fútbol.
3: Claro,
6: marketing.
3: Porque, a ver, ¿qué pasa?
0: En esa zona no.
3: La idea
6: De repente, sí.
0: Claro, eso, por eso le digo, en esa zona está de sí, más.
3: La idea es llegar a un público nuevo. Y hay que aprovechar el tema de los influencers, de los creadores de contenido, para llegar a personas de que habitualmente no están acostumbrados al fútbol, y de a poco se va a ir enamorando nuevas personas del fútbol. Lo veo bien. Ahora bien, la posición donde ubican es lo polémico, ¿no?
0: Hay un sticker que se hizo muy famoso, ¿no?
3: ¿Qué será?
0: No creo que sea así. La pelota que la viene y la va buscando Táchira desde el fondo. Está estudiando y está analizando Álvaro Recoba con su cuerpo técnico. ¿Qué cambios puede realizar, muchachos?
3: Amaranto Abascal, ¿no? Retorna otra vez al ladito de Álvaro Recoba.
0: Si no, tenemos aquí a Amaranto Rodríguez, si lo quiere tener también allí el profe Recoba.
3: Pelea, no, los dos pelean, ¿no?
6: Y allí conversaba el Buda Torrealba, el asistente de Jesús La Pulga Gómez.
0: La pelota la tiene Estudiantes para salir desde el fondo. Ojo que se viene por aquí. Montilla intentaba Adamo, va recuperando la pelota Táchira. Ojo que atacan cuatro, defienden dos. Aparece Adamo, va tocando con Carrito Sosa. Sosa que quiere enganchar allí. La dejó cortica Adamo. Atención que la tiene Carrito. ¿Qué pasó? ¿Estaba en posición adelantada? Sí, ¿no?
6: Posición adelantada. Recuperó Táchira una pelota en salida del equipo académico. Creo que se tiene que aprovechar o capitalizar un poco más este tipo de jugadas. Aguantarla quizás más. Sí. Estaba adelantado. Claro. Estaba adelantado Carlos Sosa. Fíjese que también Carlos Sosa no llega del todo bien para poder generar algo más desde la tenencia de la pelota.
0: Sí.
6: Yo creo que ya es el momento de darle una modificación al equipo, de darle una profundidad en el ataque, porque me parece que Estudiantes, la reacción es lenta en el fondo. Me parece que Estudiantes, todo depende es de lo que pueda generar o lo que pueda marcar Wilken Ramírez y Cristian Rivas en la mitad. Ahí es donde parte el juego del equipo académico. Si sobrepasas esa línea de a espaldas de estos dos volantes, se consiguen espacio y se deben de aprovechar.
0: Es correcto, va saliendo Táchira. 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
0: Ya tenemos 12 minutos, señoras y señores, 12 minutos de este segundo tiempo. 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
0: Estudiantes tiene 0, Táchira tiene 0. Atención que metían la pelota larga, Frata que no tuvo conexión. La va recuperando Estudiantes por intermedio de Romey Bey. Pegamos por allí en Caraballo, la bola se va a ir por un costado al saque de banda. 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
0: La pelota ya la tiene Montilla para ponerla en juego. Va metiendo arriba. Atención que viene para buscar Provenzano. Le pasó cerquita por allí donde estaba Caraballo. Va trasladando Estudiantes por intermedio. Y Bey cambiaron de frente por el costado derecho para que llegue a Costa. Va a ir a Costa. Y Bey que viene soltando primero para cortar. Llegó por allí Lautaro Lugni. Va soltando con Adamo. Uy, se equivocó Adamo en esta. Atención que se viene a Costa. Atención que se viene Estudiantes. Va a ir Valentín para tratar de recuperar. No la dejó salir por línea final el arquero Alejandro Araque. La pelota que se fue por un costado al saque de banda.
6: Es la cuarta que entrega mal Táchira. Es la cuarta pelota que entrega mal Táchira en lo que ya al transitar de la etapa complementaria en 58 minutos de partido, 13 del segundo tiempo.
0: Sí, señor. Va buscando por allá para que la tenga Caicedo. Caicedo que va trasladando, la va a dejar en cortico. Ahí en la bomba central, el que va recibiendo es Rian Fran Gutiérrez. Atrás con el arquero Roberts. Roberts que va mandando para que la tenga Wilker Ramírez. Va buscando nuevamente con Roberts. Está jugando con la papa caliente Estudiantes, ¿no? Y ve que no la dejó salir. Ahora, así, dice el árbitro que salió de la pelota.
6: Hay que presionar y ser un poco más explosivo en el último cuarto de cancha para conseguir el gol. Creo que en el próximo cambio o en la variante que logra hacer el cuerpo técnico pueda estar cambiando el rumbo del partido.
3: Yo creo que el cambio se viene próximo, ¿no? Ahí salió Álvaro Recoba a dar indicaciones. Es probable que ya se venga una variante ya llegando al minuto 60. ¿Creen ustedes que es hora de romper la línea de tres y meter a otro jugador adelante?
6: Es que la línea de tres no se ha visto a lo largo del partido.
0: Ojo que ataca Estudiantes, venía para manejar la pelota. Primero la marca allí de Juan David. Dice el árbitro que hay falta. Sí, señor, hay falta, que no te falte pasar. 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
0: Voy saludando a Gabo, dice, salúdeme a Denis. Está conectado también a través de nuestro TikTok. Un abrazo para Gabo. David, un abrazo, está conectadito también allí a través de nuestra cuenta TikTok, muchachos.
3: Bueno, fíjense que Albert lo ha dicho, ¿no? Hoy casi no se ha jugado con línea de tres. ¿Por qué? Porque Juan David Sánchez es el jugador que ha sido como un volante más. Entonces, para mí, creo que el sacrificado va a ser Juan David Sánchez y Lautaro Luzni, que se posicione como lateral izquierdo, y en definitiva se necesita otro jugador más ahí, que sea un poco más explosivo, desequilibrante, porque de a poco se les está acabando la gasolina allá adelante.
0: Se va a venir el tiro libre. ¿De dónde está conectado Gabo? Me gustaría saberlo. Atención, que van a cobrar, muchachos. Se va a venir el cacharribas. Ojo con el rebote. Esta puede ser peligrosa. Va a ir para levantar Darwin Mateus. Llegó Polero para despejar. El rebote que lo tiene por allá. Buscaba para meter Montilla. No pasa nada con esta. La pelota se va a ir como se va a desperdiciar este estudiante. ¿Eh? Se fue por última línea al saque de meta de San Cristóbal. Desde Táchira, San Cristóbal, para ti, Gabito, un abrazo, gracias por estar allí conectado. Sí, señora, es el Gabo el bueno, ¿no? Este Gabo, el que está conectado allí.
6: Ojo, que se viene cambio en Táchira.
0: Se va a venir cambio en Deportivo
6: se
0: Táchira.
6: Se viene Oscar Hernández.
0: Oscar.
6: ¿Qué? Se viene Oscar Hernández y se va a ir Valentín Adamo.
0: Se va a ir Valentín, quizás para dejar más libre también a Caraballo, ¿no?
9: Pero no lo sé.
6: Bueno,
9: no lo sé,
6: allí Rich. Tenemos ya a Oscar Hernández en línea de traslado para lo que va a ser la primera modificación.
0: Es correcto. Atención, que van a meter. Viene eBay para meter el centro. ¡Jesús! ¡Lobo! ¡Lobo! ¡Cántalo conmigo!

0: de estudiantes llegó Jesús para mandarla a guardar, y en 61 minutos, señoras y señores, Estudiantes tiene uno, Táchira tiene cero, Albert.
1: Bueno, lo rompió Estudiantes por el costado derecho, izquierdo, que defiende Táchira. Viene el capitán Cacharribas. No logró Caraballo llegar a la cobertura, no llegó Pablo Camacho. Prácticamente por un carril solo avanzó el capitán del equipo con dominio de pelota. La metió en a 16.50. No llegó Agustín Pérez a la cobertura.
0: No, lo dejó ir.
1: Y terminó por mandarla a guardar Jesús Lobo, volante de primera línea, dorsal 16, al bajante izquierdo de Alejandro Araque. Pone la ventaja al equipo académico, el equipo local. En una proyección rompe por derecha el capitán con pelota dominada. Termina colocándola dentro del área chica en las 5.50 y Jesús Lobo pone la ventaja en 60 minutos de partido. Estudiantes 1, Táchira 0.
0: Bueno, Estudiantes 1, Táchira 0, muchachos.
2: Segundo gol de Jesús Lobo, ahí está, ¿no? Ya Óscar Hernández, creí que iban a parar la variante. Bueno, se devuelve Óscar Hernández, ¿no? Creo yo que no debería ser la variante. Es hora de que Táchira arriesgue, porque Metropolitanos ganó en el oriente del país.
0: La pelota que la viene y lo va manejando en el fondo. Atención que metían arriba, donde estaba Frata. Primero llegó para soltar. Qué error allí de Agustín Pérez, soltando la marca, muchachos.
1: Yo creo que más error de Agustín, quizás de Caraballo, ¿no? Que no logró contrarrestar la proyección de Cacharribas por ese sector, en donde no se logró ver a Lautaro Luz ni en la imagen.
2: Los jugadores protagonistas de Táchira en esta jugada fueron los dos recuperadores.
0: Los dos volantes de marca.
2: Caraballo, que intentó marcar y fue superado, y Agustín Pérez, que llegaba como central y fue anticipado. Error de los dos volantes de contención de Táchira.
0: Bueno, vamos a ver qué va a hacer en ahora, esta.
1: ¿Qué lectura se le puede dar? Si con el 0-0 había una lectura.
2: Tienen que haber dos variantes ahorita.
1: Clara.
0: Juan David, miren.
1: Sí, yo creo que con el 0-1. Sí, pero se vale Valentín. Sale Valentín Adamo con el 21. Se retira también con el número 2, Juan David Sánchez. Ingresa Óscar Hernández, ingresa de Alberto Peñaranda.
2: Lo de Juan.
1: 4-2-3-1.
2: Sí, lo de Juan David lo venía anticipando, ¿no? Era el jugador sacrificable por todo lo que había corrido en el compromiso.
3: Oye, le mostraron amarilla también.
2: Ahora, la salida de Valentín Adamo por Óscar Hernández, no sé. No sé qué quiere hacer. Sabemos que quiere anticipar un poco a Caraballo, pero no ha tenido un buen partido el jugador que viene de Monagas.
0: No. La pelota, atención, que se va a poner en juego. Es que también necesitamos un compañero allí para Sosa, ¿no?
1: Exacto.
0: Que está muy solo Sosa.
1: Entonces quizás con estas modificaciones adelantas a Caraballo, posicionas a Óscar Hernández con Agustín en la mitad de primera línea. Peñaranda va como un extremo por izquierda, Sosa va por derecha, Caraballo por la mitad y Polero como el centro delantero.
0: La pelota la tiene Adalberto Peñaranda. Atención, primeros compases de Adalberto en cancha. Cae al piso el árbitro, dice que no pasa nada. Ataca Estudiante por el sector izquierdo. Atención que se viene Cacharribas, va metiendo la pelota en cortico para que llegue por allí Darwin Mateus. A ver que se viene Darwin, busca compañía. Camacho que lo marca, que lo mide. Van a meter el centro arriba. Primero Provenzano que corta el cacha que tiene. El rebote se viene por allí. Romey Bey está en el área. Romey, ¿qué va a hacer? Va dejando la pelota atrás para que llegue Darwin. Busca el espacio. Perdió sin falta. Recuperó por allí Frata. Tienen que mostrar la garra charrúa estos que están en cancha. Sí, ¿por qué? Porque la tiene y la va buscando Carlitos. Va a ir Sosa. El Frata que se lanza al ataque. A ver que se viene Carlos para meter el centro abajo. Buscaba, pero no consiguió. Primero el corte defensivo que hacía Montilla. La pelota la tiene cacha arriba. Se viene y Bey. Se arma Táchira en defensa. Está sobrando uno quizás ahora, pero viene para mostrar la pelota. ¿Nadie lo va a marcar? ¿Lo van a dejar pasear con la bola?
1: Veo un desgaste en el equipo de Estudiantes. Creo que hay que aprovecharlo con la velocidad de Peñaranda por izquierda, con el adelantamiento de Caraballo, buscar la sociedad, cerrar a Sosa para conseguir esa sociedad que no se ha logrado ver en el transitar del partido.
0: A ver que van metiendo arriba la pelota, la tiene y ve. ¿Y qué dice el árbitro? ¿Estamos en posición adelantado o había una falta?
1: Falta en ataque del panameño sobre Provenzano, que terminó allí generándole un empujón. Ya juega en corto Araque, sale el fondo con Sosa.
0: Va saliendo Sosa desde el fondo, lo pierde Táchira 1-0, señoras y señores. Y esto es publicidad. 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
0: Eso, escucho el comentario de Jesús Rodríguez.
3: Táchira debe serenarse primero que nada, porque tiene que buscar la pelota para poder hacer algo en la ofensiva. Hasta ahora el equipo académico se le presentó la oportunidad, porque cuando mejor jugaba Táchira,
0: sí,
3: acontece la anotación de Estudiantes por un descuido, porque Táchira ha sido un mar de imprecisiones el día de hoy.
0: Es correcto, coincido con usted, señor Rodríguez. Ha sido un mar de imprecisiones, muchas pelotas también perdidas, ¿no?
4: Bueno, tarjeta amarilla para Pablo Camacho, falta sobre Héctor Acosta, ahí el capitán de Táchira, el marcado con la número 13, es el primer amonestado por parte del Deportivo Táchira, ¿no?
5: Bueno, en cancha, porque ya Juan David había visto la tarjeta amarilla, pero no está en cancha.
4: Correcto, correcto. Entonces, tarjeta amarilla para Pablo Camacho.
0: Y recuerden que el martes juega el Aurinegro acá en Pueblo Nuevo, ¿no?
5: Se viene, está allí apretando el calentamiento Whisky y Zúñiga. Whisky y Zúñiga preparan y apretan el calentamiento, quizás para ver acción, minutos en lo que resta del compromiso. Se viene Whiskey.
0: Sí, señor. El saludo para los amigos de los medios de comunicación. Ahí está también Andes, 89.3 FM. Un abrazo para ellos. Está Gavito también conectado. Van a meter el centro arriba. Llegaba Ibey. Pegaba la pelota en polero. Se fue por última línea. Señoras y señores, al tiro, tiro, tiro de esquina.
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3: Décimo tercero del partido. El séptimo para el equipo estudiantil.
0: Va a cobrar Darwin en paz de Mateus, dejando la pelota atrás. Ahora era Rivas que va a meter el centro. La pelota la tiene en el fondo, sí, para que venga, señoras y señores, a manejar Peñaranda. Se viene Adalberto. A ver qué viene a hacer Adalberto. Tiene espacio para correr Adalberto. Tiene piernas. ¿Quién acompaña? No tiene piernas. Esa era la velocidad que decía Ortiz al principio.
5: No, sí. No tuvo el control. No tuvo el control de la esférica. Se vienen dos modificaciones. Se viene Whisky y se viene Zúñiga. Dos modificaciones.
4: Va a corregir el error de no haber sacado a Caraballo. Vamos a ver cuáles son.
5: Sí, va a salir Caraballo.
4: Sí, ahí está. Va a corregir un error. Era algo lógico. No sé cómo se pierde un cambio. Lo que hizo Álvaro Recoba en la anterior ventana. Ahí vemos entonces a Luis Zúñiga y Alex Wofsky para ingresar en el compromiso. Entonces se retira Jefferson Caraballo. Estamos a la expectativa de cuál será el otro jugador que va a ser sustituido.
0: Sí, señor. A ver, hay tiempo de hidratación y me da chance también para hablarles de publicidad a todos ustedes. 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
0: A ver qué escucho, Alder Cáceres.
5: Bueno, se vienen las dos modificaciones. Va a abandonar el rectángulo de juego Jefferson Caraballo y Franco Provenzano. Van a hacer las dos modificaciones. Van a ingresar Zúñiga.
0: Sí.
5: Y va a ingresar Alexander Whisky. Va a ingresar.
4: Póngale hielo, soda, todo. Lo vamos a ver ahora sí en la posición que él nos comentaba, que es volante media punta de ese creador. Pues lo vamos a ver jugar de 10 ahí detrás de Rodrigo Polero. Extremo por izquierda Alberto Peñaranda y por derecha estaría Sosa. Ojalá Táchira engrane, porque le hace falta ir por el compromiso y empatarlo para tratar de darle vuelta al marcador y seguir luchando por la tabla acumulada.
0: Es que tiene que hacerlo, si no, adiós al amigo con la tabla acumulada, muchachos. Adiós al amigo con la acumulada. Se va a venir el cobro. Atención que se van a venir las modificaciones. Abrazos a todos los que están allí conectados con nosotros a través de nuestro streaming, también a través de nuestro live de TikTok. A ver, a través de Explosiva 887, también allí en Santa Bárbara de Barinas. Y cómo no saludar a nuestros amigos de la Wauda Estéreo que están en Abejales. Atención que se viene Táchira, tiene parejante la pelota por ahí, aparecía. Era Carlitos Sosa, la está pidiendo Wowski. Para él va la bola, se viene el español argentino, enganchó y dejó a uno regado. ¿Qué va a hacer Alex? Va soltando con Pelaca, Pelaca que va cambiando de frente por la zona izquierda donde estaba Carlos Oscar Hernández, que quería meter, pero primero Caicedo que va reventando y se va a ir la pelota para un costado, muchachos.
5: Bueno, allí ya se realizan las modificaciones. Abandonó Jefferson Caraballo y abandonó Franco Provenzano. Ingresaron lo que es Zúñiga con el número 27 para hacer un lateral por derecha y Alexander Woski para hacer el extremo por derecha. Dejar a Sosa gravitarlo en la mitad del campo como un volante de enganche y dejar a Rodrigo Polero como el 9. Se mantiene el esquema, pero con otros intérpretes.
4: Sí, sí, ahora estamos viendo en este momento Carlos Sosa va a ser ese jugador de enganche y vemos por derecha inclinado ahí Alex Woski, ¿no? El marcado con la número 11.
0: Ahí precisamente es el que va manejando la pelota y va soltando con Carlitos Sosa. Uy, lo bajaron, le hicieron falta. Señoras y señores, hay falta, falta, falta. 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
0: ¿Cómo lo sufre Ortiz? ¿Cómo lo está sufriendo toda la afición amarilla y negra, Albert Cáceres?
5: Bueno, táctica fija para el Deportivo Táchira. Sosa detrás de la pelota, llega Guillermo Frata. De unos 30 metros del arco que defiende Dave Roberts, creo que un poquito menos, unos 28 metros, 27. Allí Pablo Camacho, Carlos Sosa, Guillermo Frata conversan para ejecutar pelota frontal de frente al arco que defiende el panameño. Veremos una opción desde la táctica fija.
0: Yo prefiero que rematen directo porque este arquero es rebotero, ojo, ¿no, muchachos?
5: Sí, señor.
0: Ojo,
5: sí,
0: que
5: señor.
0: Este arquero es rebotero.
5: Sí,
0: es
5: señor.
0: Como Jesús Rodríguez, le rebotaba la pelota en el tabloncillo. Atención que se va a venir el cobro de la falta. Atención que está Sosa, habla con Frata allí en el área. Ahí está Peñaranda, hay tres que están en la barrera, ¿no?
5: Ya juega Táchira.
0: Ojo que jugaron. Primero llegaba Chuchú Hernández. Frata que va mandando nuevamente arriba. Tenía para jugar por la franja izquierda con Lugni. Mandaron la pelota por un costado. El saque de banda, claro, con nuestros amigos de Lubricantes Cronos. Va a poner en juego Táchira. Está apuradito el amarillo y negro. Sí, señor. Peñaranda, Lugni, Peñaranda. ¡Upa! La que hizo Adalberto. Se va a venir Adalberto. Gira y deja la pelota atrás para que vaya ahora Oscar Hernández para meter el centro arriba buscando a Polero. Primero saltaba Gianfran Gutiérrez. Ahora va y pelea con todo el mundo. Hay falta, indica el árbitro, hay falta, indica el juez central, sí, que no te falte pasar por Aldefrío.
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0: Ya tenemos 29 minutos de este segundo tiempo, sí señor, 29 minutos de esta segunda parte. 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
0: Se van a venir modificaciones, lo gana Estudiante 1-0.
5: Se va a retirar Darwin Mateus y se va a retirar Jesús Hernández. Y se vienen dos modificaciones, se viene el dorsal número 36, Ronaldo Chacón. Y el número 23, Joandri La Cruz. Son las dos modificaciones por el equipo académico. La primera ventana y dos cambios.
4: Bueno, sí. Habla muy bien de este chico, ¿no? Joandri La Cruz, el número 23, que es el que le ha ganado la pulseada bajo la ausencia de Magallán, ¿no? Ahí vemos el número 23. Para que lo tenga ahí en cuenta Joandri La Cruz, Joao Sepúlveda.
0: Perfectamente a Joandri, a La Cruz, que ya está en el terreno de juego. Metieron la pelota arriba. Atención, que el que va a salir por allí, no, la van a dejar salir desde el fondo. Va a salir Táchira entonces desde el fondo. La pelota se fue por última línea, el saque de meta con Lubricantes Cronos. La tira y la sostiene ahora Guillermo Frata. ¿Qué va a hacer Frata? Frata para salir, sí señor, pero para aguantar primero, soltando la pelota por el costado, para que llegue primero también por allí donde estaba Camacho. Camacho que va soltando atrás con el arquero. Ahí Araque. Que va buscando la salida con Frata. Guillermo, que tiene para mandar la pelota larga, buscaron a Alexander, va cortando el cacha arriba, ojo que se viene Estudiante, la tiene precisamente Joandri, se viene La Cruz, va buscando La Cruz, primero Alexander que tiene data de marcar, soltaron con Roma y Bay, va y Bay que viene para aguantar la pelota, con La Cruz jugaron de primera, uy que braille le está dando a Táchira en este momento, llegó por allí Lautaro a marcar a Roma y Bay, le hizo falta, que no te falte para faltar por Aldefrío.
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0: Al señor Rivas que no viaje más, les cuento, ¿no?
5: Hay un desorden táctico después de las modificaciones. creo que no se ha logrado tener la claridad qué es lo que se quiere después de los cambios. Fíjese que la pelota se pierde muy fácil. No hay conducción, no hay calma, no hay alguien que le pueda dar la serenidad que requiere el partido y la serenidad que requiere Táchira para desde esa serenidad y esa claridad ir hacia adelante. De lo contrario va a ser muy difícil. Va a levantar de costado Estudiantes.
0: Ojo que va levantando arriba. Primero salió, voló. El arquero Alejandro Araque despejando la pelota. Cacha arriba, va a ir Cacha. Va metiendo la pelota por el sector derecho. Primero buscaron a eBay. Ojo que se va a venir por allí Héctor Acosta. Acosta que va dejando atrás con eBay. Se entiende bien Estudiantes en estos minutos de partido para meter el centro. La soltó Araque. Chacona, cántalo conmigo.
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0: Gol de Estudiantes. De estudiantes, sí se cumple la ley del ex también, pero hace muchos años, de Ronaldo Chacón, llegó para marcar dentro del área chica. Estudiantes tiene 2, Táchira tiene 0.
5: Bueno, error en el fondo, tanto de la pasividad del lateral por izquierdo, Lautaro Luzni, en no tener esa presión para no dejar levantar la pelota eBay, como la calcula Alejandro Araque. Se le termina saliendo la pelota de las manos y llega muy atento Ronaldo Chacón, que tenía 2 minutos en cancha para poner y ampliar la ventaja del equipo Estudiantes, 2-0 frente a Táchira. Un error colectivo. No hay presión para evitar de la que el jugador rival levante la pelota. Y Alejandro Araque, que no tiene el control absoluto de sus manos con la pelota, da un rebote y llega Ronaldo Chacón para poner el 2-0 y ampliar la ventaja.
0: ¿Sabe cómo se diría en el barrio? Lo puedo decir.
5: Sí. Bueno, sí.
0: Torta.
4: Sí, bueno, los errores, ¿no? Que le pasan factura a Táchira en momentos cruciales, ¿no? Nadie se esperaba un error del arquero en este momento tan crucial, donde Táchira tenía que ir a buscar el empate, y la cara de satisfacción, ¿no? Una cara de satisfacción que tiene la Pulga Gómez, pero sin demostrarlo con emoción, ¿no? Porque el partido aún no termina.
0: Bueno, la pelota la tiene Camacho en el fondo. Atención, señoras y señores, que se viene Camacho para soltarla. Viene buscando a Guillermo Frata. Nos van a quedar 12 minutos. Aquí se puede buscar, ¿por qué no?, el empate. Alex Zubowski buscaba a Alex. Viene para soltar. Perdió la pelota. Nadie que acompaña. Todo Táchira ha lanzado el ataque. A ver que se viene el cacha arriba. Puede venir el tercero. Y si lo busca, ahí. ¿Para qué? Porque viene Chacón. Está Ronaldo dejando la pelota atrás. ¡Ojo! Que llegó para rematar por allí Jesús Lobo. Como un arquero sacó la pelota Camacho, estaba ya batido Araque, sí, a pellizcarse todo el mundo nuevamente, por favor, y el amor a Cristo.
5: Bueno, no se ha entendido del todo Táchira, está en un mar de dudas, en un desánimo que lo puede estar liquidando Estudiantes de Mérida. Veremos, en esta infracción, tarjeta amarilla para Caicedo, el central ecuatoriano vio la tarjeta amarilla. A ver, restan 10 minutos más el agregado, ¿sí? 2-0 es un resultado.
3: La amarilla el para fútbol, el Cacha Rivas.
5: No, creo que fue para Caicedo, mire.
4: El 44, ahí va.
5: Exacto, mire. Uy, yo creo que es más. Esta sí le tiene que llevar al VAR. Esta me parece que puede ir un color más, una tonalidad más fuerte, ¿no? Puede ir una tonalidad más fuerte por la vehemencia con la que va arriba. Uy, la sacó Camacho.
4: Pero Táchira, sí, claro. No puede regalar el partido tan rápido. Claro. Hay que tener inteligencia a la hora de manejar el partido.
5: Ahora todos es que la necesita.
4: Todos son individualidades. La agarra Woski, se quiere sacar a 3, la pierde. La agarra Peñaranda, se quiere sacar a 4, la pierde. Deben tener esa tranquilidad, esa calma a la hora de tratar de buscar el descuento.
0: Bueno, va a ir Camacho. Camacho que metía la pelota por el sector derecho, buscaban al río donde estaba Zúñiga. No pasa nada con Zúñiga en esta tampoco. La pelota se fue por un costado al saque de banda, señoras y señores. ¿Qué cosas, no? La que tiene el fútbol. ¿Cómo se puede jugar tan mal un partido a diferencia de otro, no?
5: Y eso es lo que le ha costado al cuerpo técnico sostener un ritmo. Eso es lo que le ha costado a este cuerpo técnico.
4: Esa es la consecuencia de no mandar a guardar las pelotas, las oportunidades de gol que tienes.
5: De las 4 que generó en la primera parte.
0: La pelota la viene y la va buscando. Diga, Jesús.
3: No, simple y llanamente recordemos que se había mencionado de que este equipo estudiantil venía jugando bien en el partido inmediatamente anterior ante Carabobo. Hizo su trabajo colectivo, a pesar de que en la primera parte Táchira estuvo mejor que el equipo académico. En la segunda mitad Táchira no salió concentrado. tenía que salir a buscar el partido, hay desconcentración y son aprovechadas y capitalizadas por el rival.
4: Se viene Brian Palmesano, muchachos.
0: Bueno, se va a venir Palmesano, y mire usted, Palmesano, que era uno de los habituales titulares, ahora no ha jugado en los últimos partidos.
4: Bueno, se retira Agustín Pérez, el marcado con el número 25, ingresa con el número 14.
0: Terrible partido para Agustín.
4: Brian Palmesano, el zuliano, el maravino, que ahora sí, ese sí le pone calma a la pelota, ese sí le pone inteligencia, le coloca inteligencia. Vamos a ver si tiene esa capacidad de ayudar a ponerle la calma al compromiso.
0: La pelota que la va recobrando Estudiantes, ojo que se viene el cacha arriba, o sea, atención que se viene el capi del Estudiantes, Cristian que va jugando, pero va perdiendo con Zúñiga, este que quería salir jugando, la pelota pegaba en la mano de un contrario, ahí hay tarjeta, sí señor, hay tarjeta.
4: Pitó la mano.
0: Ah, sí. Bueno. Me quedé con esa. La pelota que la viene manejando. Celebra el público en la grada. Celebra. Pero que no viajen más, ¿no, muchachos? Por favor. Que no viajen más, Rivas. Es la pava del equipo. La tiene en el fondo. Sí, es verdad. La tiene en el fondo. Para salir Táchira. A ver que se va a venir por allí donde estaba Palmesano. Ahora con Oscar Hernández, que está en la bomba central. Abriendo para el costado izquierdo. El que la va a manejar por allá es Woski. Alex que se tiró. Tocó con Peñaranda. Sigue Alex. Suéltela, papito lindo. Nene, suéltela, como le dice su papá. Para que venga para manejar ahora Palmesano, que se tiró muy atrás. Para que vaya Frata, que ya pasa la línea, que vive el terreno. Soltando donde estaba Luis. Zúñiga que va mandando por el costado. El que va a llegar es Carlitos. Se le va a ir por línea final. Dos pelotas que se le han ido a los jugadores de Táchira por ese costado, señores.
5: No ha tenido el control. No, eso es parte de la ansiedad, del desespero de ir hacia el frente. Se viene una modificación en el equipo académico. Va a guardar el resultado la Pulga Gómez. Se resguarda y abandona el rectángulo de juego el capitán Cacha Rivas. Y se viene con el número 13.
3: Michael Maldonado.
5: Exactamente.
0: Lo Michael. Cierto del caso, muchachos, y no me va a dar pena decirlo, es que la Pulga Gómez le ha ganado la mano en su casa Táchira los dos partidos más recientes.
4: Sí, totalmente. Lo ganó en el partido del torneo Apertura, allá en casa. Y este nuevamente se lo gana 2-0. Táchira, que hoy la, realmente el partido de Sosa también para el olvido, ¿no? Hoy no es ese Sosa que veníamos viendo, ¿no?
3: Y la Pulga Gómez trae al mejor jugador del partido por parte de Estudiantes. Carlos, Cristian Rivas. De verdad, un partidazo lo que hizo este jugador en el partido.
0: Va tocando la pelota Kowski, a ver qué metían arriba donde estaba Peñaranda. Muy estático de Alberto. Va recuperando la pelota Laurinegro por intermedio de Polero. Se viene por allí Palmesano. ¿Qué va a hacer Palmesano? Estamos llegando a los 83 minutos de juego. Tiene para sostener, para que vaya por allí donde estaba Camacho. Ahora es Guillermo Frata. Por fin veo a Recobo en la raya dando indicaciones el día de hoy. Palmesano que viene soltando. Zúñiga que va. Zúñiga que tiene. ¿Qué va a hacer en esta? Viene para pasar Zúñiga, se le quedó la herramienta, se quiere pasar a todo el mundo.
5: Bueno, pero es que es complicado. Es complicado porque Táchira no tiene, o por lo menos no hay en quien descargar. Cuando la pelota la tiene Zúñiga, levanta la visual y lo que tiene es puros jugadores
3: con Estudiante, franelas. Habían tres.
5: Exacto, no había un jugador, un compañero para descargar, para poder generar algo en un espacio corto, un espacio reducido. Le ha costado a Táchira. Táchira se perdió desde el 1-0. No logró entrar en el compromiso. Los cambios no dieron para lo que el partido necesitaba o para lo que el partido esperaba. Y ahí están las consecuencias.
0: La pelota la viene y la va recuperando el Aurinegro. Se viene por allí Carlitos. Sosa que cae al piso. El árbitro dice que hay una falta. Sí, señor, que hay falta. 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Va a cobrar Camacho. Atención que se va a cobrar la falta. Va cobrando y va jugando rápido el Aurinegro. Se viene Luis Zúñiga. Atención. Está Luis. Quiere pasar entre dos. Suéltela Luis. Va tocando con Peñaranda para meter el centro arriba. Y el que se zambullía allí en el área era Gutiérrez, pero no consiguió la pelota. Zúñiga que viene de la posición adelantada.
5: Bueno, ¿cómo va en la capital de la República el partido entre el Deportivo La Guaira y la Universidad Central de Venezuela?
4: Minuto 60, aún sigue con victoria parcial de la Universidad Central de Venezuela sobre La Guaira con el gol de Daniel de Sousa.
5: Bueno, se le despejó el camino a Metropolitanos.
0: Se le salió el hombro a Maldonado, miren.
5: Y acabó de ingresar.
4: Acaba de ingresar, ¿no?
5: Y sí. Acabó de ingresar, sí. Tiene. Uy. Bueno.
4: Las ventanas de Estudiantes.
5: Le quedan dos, tres cambios.
4: Puede solventar, ¿no?
5: Sí, puede solventar. Exacto. Allí está jugador en ese sector, el Joan Montes, puede estar ingresando también. Veremos. Uy, allí fuerte.
0: No, que busquen una prensa y un alicate para que lo puedan otra vez recomponer a Maldonado.
5: Bueno, no, sí, tiene que salir porque recibió la... Uy, ahí va otra vez.
0: No le llega el hombro al puesto.
5: Acomodarse
0: bueno,
5: el hombro.
0: Bueno, permítame, señoras y señores, hablamos también de publicidad. 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
0: 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A ver que se viene Táchira, intentaba por allí Peñaranda primero, Wilker Ramírez que caía al piso con una falta de Peñaranda. Eso para tarjeta sobre Peñaranda, le digo.
5: Bueno, hay frustración por parte de los jugadores de Táchira. En el momento de tener la pelota y en el momento de ir a cortarla, no hay claridad y esto pues se termina viendo reflejado al momento de desarrollar el compromiso. Creo que en el punto en que marca el gol Estudiantes, la variante que estaba en el en línea de traslado, que era Oscar Hernández, creo que había que era desequilibrar, sostener el equipo, lo que había, y buscar el desequilibrio.
0: Lo que pasa es que, acuérdese usted, dirá a la gente, pero ¿por qué cuando Táchira pierde lo hablan así? Bueno, porque qué es la manera de hablarlo también. A Recoba le busca siempre, gusta buscar siempre el partido, sin balancear ni nada, vayan arriba al ataque, ¿no?
5: Claro, pero es que había que... No da más Maldonado, recién ingresado, el hombro no le terminó por llegar al sitio. Allí Yender Herrera le muestra el tiempo a Pablo Camacho. Se terminó allí en minuto 87, ya minuto 88 de partido. Veremos cuánto se van a llevar para poder extraer al jugador. Y se viene un cambio en el equipo de Estudiantes. Se viene el ecuatoriano Montes, 31, dorsal 31. Se viene Montes. No da más el dorsal número 13, Maldonado, Michael Maldonado, que tenía en cancha minuto 38, tenía como 5 minutos en cancha.
0: Sí, menos.
5: Exacto. Bueno, allí abandona el rectángulo de juego, conversa el Buda Torrealba con Yender Herrera, allí le llama la atención al asistente técnico de Jesús, la Pulga Gómez.
0: Es correcto, ahí lo están revisando.
5: No, es mejor.
0: Sí. Va a tocar que guinde la ropa arriba a ver si puede, ¿no?
5: Se viene Magallán también con el número 17, se viene Magallán y se viene Montes, el ecuatoriano.
0: El rival también juega, ¿no? Dicen.
5: Sí, claro.
0: Pero es que Táchira hoy no jugó. En el segundo tiempo. Porque las imprecisiones.
5: Uy, se equivocó allí Roberts.
0: A ver que se equivoca Roberts. Va dejando la pelota para que la tenga así en el área chica. Se cayó solo Roberts.
5: No, se equivocó allí. Fue a despejar y pegó en la humanidad de Polero.
0: Bueno. Va a salir Estudiantes. Tenemos ya 43 minutos de esta segunda parte. Terrible partido para Táchira. No tuvo reacción el equipo amarillo y negro. No hubo nada en el segundo tiempo. Hay que decírselo claro al profe Recoba. Así no le guste, pero hay que decírselo, Jesús.
3: Sí, sin duda alguna, el equipo en la segunda mitad no hizo absolutamente nada, no rectificó tampoco. Yo no entendí de entrada lo que pretendía hacer con el ingreso de Oscar Hernández. Yo eso no lo entiendo, de verdad.
5: Bueno,
3: para comenzar, y ni siquiera pudo hacer el cambio de una vez porque le marcaron la anotación. Pero yo creo que los demás jugadores dentro de la cancha se sorprendieron. ¿Y a quién va a sacar? De verdad no entiendo.
5: Bueno, se van a ejecutar las dos modificaciones. Ya ingresó Montes, el ecuatoriano, con el número 31. Abandonó Maldonado, lesionado, con el número 13. Y se viene Magallán con el número 17. Me parece que va a abandonar Ibey.
0: Más de un minuto para hacer un cambio, ¿no?
5: Hay que sumarle, sí.
0: Un minuto para hacer un cambio allí. Se va Robbie Ibey, ingresa Magallán entonces.
3: Van a ser de 6 a 7 minutos de añadido.
5: Se viene Magallán con el número 17, dos modificaciones para un total de 4, dos ventanas, 4 modificaciones para el equipo académico.
3: Se agregaron 7 moneditas más a la segunda mitad.
0: Bueno, ahí entonces el cambio, muchachos. Ingresó y salió Ibey. Entonces del partido, metían la pelota arriba, se equivocó nuevamente en la salida, metieron la pelota larga para que llegue Peñaranda. Primero va saliendo el arquero Eddie Roberts a quedarse con la pelota, muchachos. 90 minutos ya cumplidos. ¿Cuántas moneditas más entonces?
3: 7,
0: perfectamente, 7 minutos o más, 7 pelotitas más se van a jugar de este compromiso. Van dejando la pelota atrás para que la tenga Dee Roberts. Ahí está el arquero de Estudiantes, el panameño, que va mandando largo para sostenerla. Llegaba Camacho, a ver que viene Camacho. Sí, señor, extra atrás, venía para dejar la pelota. Por allá cae un hombre, ¿quién es este que cae?
5: Ese es Bosque, ¿no? Bosque, sí, señor. Un segundo tiempo improductivo para Táchira. Improductivo para Táchira porque no llegó a la portería. Estudiantes llegó en 3 oportunidades y marcó 2. Efectividad total para el equipo local. Y terminó sentenciándolo al revés.
4: Me gusta ese título. Improductivo en la segunda mitad, ¿no?
5: Sí, improductividad en la segunda mitad.
0: No se consiguieron, no se buscaron.
4: Algo que realmente no generó nada.
5: No, en el segundo tiempo no. En el segundo tiempo no logró ni generar una sucesión de 3-4 pases, ni ese juego largo que practicó en los primeros 45 minutos se logró visualizar o cristalizar en el segundo tiempo. Cayó en un mar de dudas. No sé qué pudo haber pasado en el vestuario, porque no fue ese Táchira que jugó el primer tiempo.
4: Es que si tu técnico hace dudar, porque realmente el partido no pedía para que Caraballo fuese ese enganche, y luego corrige, si ya genera duda desde el banquillo, ¿cómo puede estar entonces los que están en el terreno de juego? Para mí se equivoca Álvaro Recoba. Hoy Jesús La Pulga Gómez le gana la partida.
0: Hoy los partidos en Mérida.
4: Sí,
0: olvídate.
4: ¿No? Hoy era un partido para no perderlo y se pierde. Era un partido. Si habíamos dicho que contra Zamora era un partido bisagra, este era mucho más. Y más sabiendo el resultado de Metropolitanos. A la hora de la chiquita, Táchira no responde, ¿no?
0: No, señor. La pelota que la viene y la va marcando nuevamente Carlos Sosa. A ver, que ataca el aurinegro. Metieron para Peñaranda. Primero, Gianfran Gutiérrez. ¡Upa! El empujón de Gianfran sobre Peñaranda en las costillas. Va a quedar allí fulminado de Alberto. Que
4: ahí se la tocó. Se tocó la costilla.
0: Que venía, ¿no?, lastimado de Alberto Peñaranda, ¿no?
5: Sí. Allí fue fuerte Gian Gutiérrez.
0: Y salen rápido los médicos porque sabe que venían tocados.
5: Sí, señor.
0: Bueno. Si no estaba, muchachos, si no estaba, sagrado rostro bendito, ¿por qué tiene que ir Peñaranda?
5: Bueno, juega Estudiantes.
0: A ver que se viene Estudiantes. Ojo, atención, que va Magallana. Intenta para el tercero. La vio pasar Alejandro Araque. Se va a ir por última línea, señoras y señores, al saque de meta. ¿Cuántas moneditas tenemos ya del agregado que se van consumiendo, Albert?
5: Ya vamos por el minuto 48 del segundo tiempo, minuto 93 de partido.
0: La pelota la tiene y la va sosteniendo por allí. Este Carlos Sosa la aguanta. Sosa que viene dejando atrás con Palmesano. A ver que viene soltando la pelota con Camacho. Va Camacho. Va manejando Camacho, que viene soltando, sí, con Woki. Ahí está el argentino, el español. Para que tenga también Palmesano, que va a meter el centro largo. Buscaron a Sosa, pero el rebote lo va manejando ahora Luis Zúñiga. Sosa que tiene y traslada. A ver que se viene Zúñiga, que está en el área. A ver qué va a hacer Zúñiga en esta. Metió el centro atrás. Primero llegó Caicedo para marcar, sí, señor. Para marcar a Poler y mandar la bola por última línea, señoras y señores. Al tiro, sí, al tiro, tiro, tiro de esquina.
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3: 14º del partido, 7º para el Deportivo Táchira.
5: Fue lateral.
0: Fue lateral.
3: Fue lateral.
0: La pelota la tiene. Atención, que va a venir Carlos Sosa para meter el centro. Gianfran Gutiérrez, que va despejando. Miren, miren lo que son las cosas de la vida, ¿no? Un muchacho como Gianfran Gutiérrez, que estuvo en Táchira, que fue ficha del equipo y lo dejaron ir, ¿no?
5: Ah, pero ese no, no.
0: No, no, pero que digo, que siempre ha tenido los juegos que ha tenido contra Táchira, los ha jugado muy bien, ¿no?
5: Ataca Táchira.
0: Ataca Táchira, metieron en el centro arriba, buscaron a Camacho. Ojo, se estrelló allí precisamente con Gianfran Gutiérrez, que levanta los brazos. Yo no le hice nada.
4: Bueno, hablando de Gianfran Gutiérrez, que en Táchira jugó 47 minutos en lo que fue la temporada en el 2024. Luego en el 2025 jugó 1058 minutos con Rayo Zuliano y luego y lleva casi 1000 con Estudiantes de Mérida. La recuperación en cuanto a su pasaje por el Deportivo Táchira ha sido importante.
0: Sí, señor. La pelota la tiene por allí Palmesano, cae al piso. El árbitro dice que hay falta, que nos falte pasar por Alde Frío, todo en Refrigeración Comercial e Industrial. Y va a haber tarjeta amarilla, muchachos. Y se tiene que ir del partido. Se tiene que ir del partido. ¿A quién echaron?
5: A Montilla, con el dorsal número 20.
0: Ay, Joseito se va entonces de compromiso. Le echa a perder la partida ahí para el segundo tramo. Sí, miren ustedes, ¿ah?
5: Sí, es porque bota la pelota. Es porque termina botando la pelota, y eso es lo que se termina allí, generando la segunda amarilla para el jugador. Bueno, se va expulsado el lateral por izquierda, José Montilla con el número 20.
0: Infantil, ¿no?
5: Sí.
0: Muy infantil.
5: Exacto.
0: Va a sacar Táchira desde el fondo. Lo mejor es que termine esto, muchachos, de verdad.
4: Arranca en Puerto Cabello el partido entre Academia Puerto Cabello y Carabobo Fútbol Club. Ya se juega un minuto.
0: La pelota la tiene y la va buscando por allí Alberto Peñaranda. Se le va a ir larga de Alberto. Tiene primero para reventar. El que llegaba por allí era Lobo, que mandó la pelota por un costado. Va sacando rápido Carlitos Sosa, Zúñiga, que tiene y traslada. Atención, que se va a venir Carlos buscando a Zúñiga. Pasó Zúñiga, está en el área. Zúñiga engancha, hizo una maradoniana para que venga por allá. Pero primero Caicedo, que va reventando la pelota. ¿Qué le dije yo a Albert hace un rato? Cuando habló de los centrales, era primera vez, y tenga, y tú, y yo, y sí, y miren.
5: Claro, porque la imprecisión en el primer tiempo no se capitalizó, se asentaron en el segundo.
0: Ahí está, la pelota la tiene Palmesano para manejarse, viene Polero, tiene primero Gianfran Gutiérrez, que no se complica, hace la fácil mandando por última línea, señoras y señores, al tiro, tiro, tiro, tiro, sí, al tiro de esquina.
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0: Va cobrando Carlitos Sosa, está molesto Sosa, Daniel.
4: Sí, molesto, incluso no solo con sus compañeros, sino con él mismo. Ha tenido un mal partido el número 10 de Táchira.
0: Sí, a ver qué se va a venir, señoras y señores. Ojo, ¿qué dice el árbitro? ¿Que terminó?
4: Sí.
0: El árbitro miró la mitad de la cancha, señoras y señores, y dice que este partido allí en Mérida terminó.
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0: Ha terminado el clásico andino. Estudiantes, que sí jugó el partido como tenía que jugarlo, lo ganó. Lo ganó y se lo ganó a Táchira tanto, tanto, tanto que el aurinegro deslució.
5: Bueno, terminó el Deportivo Táchira, o terminó el partido, pierde Táchira en Mérida. La segunda derrota de visitante para los dirigidos por Álvaro Recoba. Y vaya de qué manera pierden en Mérida, ¿no? En un segundo tiempo impresentable, en un segundo tiempo desdibujado, en un segundo tiempo en donde no consiguió cristalizar lo que en el primero consiguió y que en el primer tiempo se vio, que fue ese juego largo, ese juego directo para poder conseguir aperturar el marcador. Y Estudiantes de la Sencilla, con dos errores, quizás uno más que otro, pero aquí no señalar culpables, ni señalar de que se perdió por culpa de uno, por culpa del otro, porque esto es colectivo. Esto es colectivo y esto ha sido Táchira a lo largo del año. Un partido sí, un partido no, un partido sí. A veces dos partidos le salen. Pero quizás cuando
4: no
5: le
4: hay
5: toca,
4: regularidad.
5: Exacto, pero quizás cuando le toca enfrentar a los equipos llamados a pelear, o a los equipos grandes, o a los equipos altos de la clasificación, no logra conseguir el partido y no logra destrabarlo. Pasó con frente a Metropolitanos, cayó 3-1 en Caracas. Ahora cae frente a Estudiantes con equipos de media tabla hacia arriba, 2-0 en Mérida. Y los rivales que vienen son rivales que están en la parte alta de la clasificación. Viene el Deportivo La Guaira, viene la Universidad Central de Venezuela, viene Puerto Cabello y viene Carabobo. Que quizás estos dos últimos, UCB y Carabobo, no están en la parte alta, pero no terminan de ser incómodos y de llamados a ser protagonistas en el torneo. Táchira, entre los 8 va a estar, y ya prácticamente está a un punto de clasificar de manera oficial. Pero creo que el objetivo más cercano se le termina diluyendo entre las manos y es la tabla acumulada. Pierde el partido directo frente a Metropolitanos y ahora pierde este partido en donde Metropolitanos ganó a primera hora en Anzoátegui. Son 4 puntos de diferencia. Y sumarle que ahora La Guaira también pierde, quiere decir de que Metropolitanos va a cabalgar solo en lo que es en la tabla acumulada.
3: Lamentablemente para Táchira, una primera tarde donde una primera parte donde la figura, sin duda alguna, fue el portero Eddie Roberts, y que en la segunda mitad Táchira estuvo completamente desdibujado a lo largo de los 45 minutos.

0: pierden tres puntos que eran vitales en las aspiraciones de la tabla acumulada, a menos que de aquí en adelante acontezcan aspectos que puedan favorecer al equipo atigrado, pero por ahora está fuera de la acumulada.
1: Sí, genera esa incertidumbre y ese mal sabor de que a la hora de la chiquita Táchira no responde. Este era uno de esos partidos, jugando con el resultado. Llama poderosamente la atención de no saber manejar este tipo de compromisos. Ahí queda en deuda Álvaro Recoba y sus dirigidos. Como lo dijo Albert, esto es un conjunto de errores. Se equivocó los que estaban en el terreno de juego, porque ahí se vio error de Alejandro Araque en el momento cumbre del partido. Y antes de eso, el error en salida posicional de Lautaro Luznik, la falla en la marca de Jefferson Caraballo y la Agustín Pérez tratando de salir, de ir a cubrir ese espacio que había dejado en la saga central Lautaro Luznik. Agustín Pérez no llegó y ahí llegaría el primer gol de Estudiante de Mérida, pero en líneas generales, a la hora de cambiarle el chip al partido, ahí sí se equivoca Álvaro Recoba del banquillo. Cuando vimos a Óscar Hernández antes del segundo gol de Estudiante, nosotros decíamos, pero ¿cuál va a ser el sustituto? Nos sorprendió porque creíamos que iba a sacar a Juan David Sánchez para jugar con un jugador, un extremo nato, para aprovechar el desequilibrio y la velocidad ahí, porque se veía a veces Táchira un poco lento en esas situaciones, porque Juan David se extenuó, corrió mucho el partido para Juan David, no lo hizo mal. Ojo, que en el primer tiempo Táchira tuvo 4 ocasiones de goles claras y por ahí uno de los protagonistas también fue Juan David Sánchez por esa zona. Ahora bien, hacen el gol, ingresa Óscar Hernández e ingresa también junto a él a Alberto Peñaranda, ¿sí?
2: Sí.
1: Fueron los jugadores y sustituye a Valentín Adamo. Quedamos todos sorprendidísimos.
2: Yo creo que ese fue el punto de quiebre de eso.
1: Sí, claro, claro. Ahí se equivoca Álvaro Recoba. No venía teniendo un partido bueno Jefferson Caraballo, jugando con ese esfuerzo de retroceder, ayudar a Agustín Pérez y de tratar de ayudar en el ataque. Estaba totalmente perdido Jefferson Caraballo, no tenía un partido, no estaba bien. Y le da la oportunidad de ser el enganche en ese momento tan crucial que Táchira ya iba perdiendo 1-0. No le responde, claro, Jefferson Caraballo. Ahí también es tema porque el técnico confía en Jefferson Caraballo, jugador que no viene para hacer esa posición, porque él viene para hacer 8, no volante enganche, porque para eso hay otros jugadores como Brian Palmesano, que es un jugador nato en esa posición. Se equivoca y posteriormente, ¿cuánto duró este Caraballo antes del cambio por Woski y el otro que ingresaron?
2: Jugó 25 minutos del segundo tiempo.
1: Luego del cambio, cuando Jefferson Caraballo juega okay. De volante.
2: El cambio de Peñaranda fue al minuto 19, donde ingresó Peñaranda y Óscar Hernández al minuto 19.
1: Okay.
2: 6 minutos jugó en esa posición.
1: 6 minutos y corrige el error. Ahí se equivoca, pierde una ventana.
0: Es más, ahí llegué a pensar que ese era el jugador a salir.
1: Claro,
0: de entrada,
1: claro.
2: Y fíjese que extrae a Valentín y Polero se diluyó.
1: Sí, claro, el mayor socio.
2: Se perdió porque quedó aislado totalmente del ataque. Lo analizaremos el lunes 14 de septiembre, 6:30 de la mañana, como de costumbre.
3: Correcto.
2: De lo que será nuestro programa deportivo @RadioSportTD. Táchira perdió, para mí, ojo, para mi apreciación, más allá de que los números puedan estar dando, se complicó para lo que es el objetivo más inmediato, la tabla acumulada.
3: No, y con los errores infantiles que hay en cancha y las pérdidas de pelotas.
2: Ha sido un mar de errores a lo largo de estas 9
0: fechas. Y en esta oportunidad, sí se puede decir claramente, Táchira jugó muy mal el segundo tiempo y perdió merecidamente, porque el triunfo de Estudiantes fue inobjetable.
3: Permítame saludar a mi amigo Joan Paredes. Me lo dijo el antier. Me dijo, Joan, Estudiantes gana el clásico. Y así fue. Un abrazo para nuestra voz de buena compañía 94.1 FM, Joan Paredes.
1: El voiceover. Saludos, sí, para Joel Culet, que también nos escribe a través de nuestro canal en YouTube. Para José Moreno, que nos escribe también. Y para Vicente Arellano, que deja un mensaje por acá. Felicito a todo el equipo de Radio Sport porque siempre respetan la jerarquía del nivel. Mientras que otras estaciones radiales en San Cristóbal los menosprecian. Bueno, aquí estamos nosotros, ¿no? La banda de Radio Sport, ustedes son parte de esto y nos siguen día a día a través de Buena Compañía 94.1 de 6:30 de la mañana. La invitación.

0: Es para que el lunes, ¿no?, se conecten, sí, y empecemos a debatir.
1: ¿Va a llegar?
0: Y a escudriñar, claro.
1: Dijo Joel que va a llegar, que me crió Joel el primero.
0: Sí,
1: ¿va
0: sí,
1: a llegar?
0: Sí. Si no llueve, sí.
1: Ay, si no llueve. Señores, aquí nos despedimos. Ya se viene Luis Zurbarana, Omaira González en la dirección, Nerio Ramírez en la coordinación. En nuestros controles, ahí estuvo el señor Gabriel Sánchez, Albert Cáceres, Jesús Rodríguez, el niño de cristal, sí. Daniel Ortiz, que tiene el placer de despedir de este servidor, Joao Sepúlveda. Señores, un abrazo para todos. Que Dios les bendiga. Chao, chao. Perdió Táchira. Perdió Táchira. Perdió Táchira.
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7:26 minutos, señores, 7:26 minutos. Bueno, disfrutamos allí un poquito de un intro salsero, pero bien, bien sabroso con la orquesta, la Lincoln Center Orquesta, la Jazz Lincoln Center Orquesta. Ese tremendo tema con el Rubén Blades, el poeta de la canción, el cantante, en un homenaje que se le hace siempre, ¿verdad? Para recordar al grande también, a Héctor Lavoe. Esto importante, esta buena banda norteamericana con Jax fluido por allí. Y para no perder la esencia, bueno, con siempre el tono de lo que es los ritmos afrocaribeños. Y el cantante sonó allí para comenzar con Don Rubén Blades, el poeta de la canción de Panamá para el mundo. Y la Jackson, esa es la Jackson Lincoln Center Orquesta. Eso fue en un especial que se hizo en el año 2014. Y nosotros así, bueno, comenzamos el espacio en la noche de hoy. Esperando que todos estén pasándola bien. Bueno, no nos fue bien en Mérida. Perdió Táchira 2-0. Un partido realmente para olvidar. A cambiar todo el chip para el próximo martes estar en consonancia con todo esto. Entonces, pendiente realmente para que todo se esté dando de la mejor manera. Nosotros presentamos comercialmente el espacio, los que hacen parte de esta pauta comercial, nuestros amigos, nuestros aliados comerciales, que siempre, bueno, nos apoyan en nuestra programación del fin de semana. En nombre de Omaira González, en la dirección de la radio, Nerio Ramírez en la coordinación general, Luis Zulbarán el 25488 en toda la producción, locución y animación y musicalización de este espacio, su espacio Esencia Latina, que en octubre en este horario, ya son 13 años seguiditos en total, 23 años acá en 94.1 FM. 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
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Y nosotros avanzamos, señores, son las 7:32. Le vamos a poner musiquita de la buena para que usted disfrute, pero bien sabroso. 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Y con ese bonito septeto mambo influenciado de Chucho Valdés y su septeto, ¿verdad?, estábamos ahí escuchando, y vamos a comenzar con un tema bien bonito de la timba cubana, señores, de este año 2026, una descarga. Trabajando allí también Manolito Simonet, Roberto Burgo nos dice por allí, y lo suelta añejo, señores. Buena salsa para comenzar, y aquí nos vamos corriditos, señores. Vamos a acompañarlos ahí como hasta las 9:30 de la noche.

Bueno, aprovecho para saludar al amigo Diego Sánchez de Bifogón Andino allá en el Centro Comercial Metropolitano. Agradecido, Diego, por la oportunidad que nos dio de tener su publicidad en la programación del fin de semana. Estamos siempre a la orden de parte de Belio Ramírez y de su servidor Luis Zulbarán, Bifogón Andino en el Centro Comercial Metropolitano. Saludos, Diego. Que la pase usted bien. A la orden estamos y para adelante, para allá.

Bueno, y con esa bonita descarga de Roberto Burgos y su orquesta y Manolito Simonet de Cuba, un poquito de timba para comenzar así nuestro programa de la tarde noche de hoy. Hoy en un horario que vamos a ir hasta las 9:30 de la noche por lo mínimo. Saludo por allí al amigo José Mota, que nos ha seguido por las redes sociales, igualmente a la licenciada Karen Milén Negrón del Dojo Yu Karate Do Chito Ryu. También a Carmencita Parra, ya en Palo Gordo, a Leymar Contreras, la esposa de don Richard Mijares, al ingeniero Alexis Vanegas, al licenciado Hilarión, Luis Hilarión Pulido, a Fanny Prima, Fanny mi prima, quien está escuchándonos a través de nuestro streaming en la ciudad de Mérida. Están por allá siempre ellos, muy pendientes de lo que hacemos por acá el fin de semana. Y recuerden que todo esto lo tenemos nosotros instalado por allí en nuestro... lo que es el estado de la cuenta de Luis Zulbarán, el WhatsApp 0414-713-9935. Allí aparece nuestro streaming, ¿de acuerdo? Para todos ustedes, se los voy a decir inmediatamente. Es https://radioshdstreaming.com/barrita941fm/barrita. Ese es uno de ellos. Por ahí ustedes pueden conectar, instalar la aplicación en su teléfono y van a tener nuestra señal allí directo. También el otro enlace es https://onlineradiobox.com/be de Venezuela, en minúscula todo, enlace Buena Compañía Barrita. Ahí está nuestros enlaces y nos puede también seguir a través de @radiopiso941.fm. Y usted va a tener allí, bueno, siempre comunicado con nosotros. Nos pueden seguir por allí. Miren ahí mi estado y París. Tenemos la pregunta para la noche de hoy. Hay un conguero que mandé por allí. ¿Quién es ese conguero quien está ahí trabajando? La respuesta a través de ese número 0414-713-9935. ¿Quién es el conguero que está por allí? ¿Quién es el que está en esa imagen que yo tengo en mi estado de cuenta? También en mi agente de Esencia Latina Salsa, Salseros de Corazón. A todos les saludo a esta hora de la noche. Avanzo con nuestro faraón de la salsa, nuestro Oscar de León, del álbum del año 2007, el álbum Tata Ali Baba. Señores, ahí estuvo también el maestro, nada más y nada menos, que Enrique Culebra Iriarte. Nos dice nuestro Oscar de León: oye, oye lo que traigo. Son las 7:42.

0: Bueno, sí, señores, comenzamos nosotros con buena rumba. Ese buen tema de Don Oscar de León. Para disfrutarlo, oye lo que traigo con la crítica. Hay nada menos que par de músicos buenos ahí que le acompañaron en esa buena producción al maestro Oscar de León. Enrique Culebra, Iriarte en el piano y en los timbales, uno de los grandes también, que bueno, se armó, como siempre, la crítica de buenos músicos. Alfredo Padilla, siempre timbalero de los duros, el rompecuero, le decían ahí porque le daba durísimo a los timbales el hombre por allí. Yo lo logré ver una vez en Mérida y ¡ajo! Terrible, tremendo. Tremendo, tremendo tema. Bueno, hoy tenemos una pequeña efemérides que tenemos que recordarla en la noche de hoy.
1: Efemérides salsera.
0: Sí. Se trata de que el pasado 9 de septiembre, recordamos un año más, hace 6 años, falleció en Colombia Frank Lebron. Frank Lebron, recuerden ustedes, que era el conguero y el menor de los hermanos Lebron, de la orquesta Hermanos Lebron. Hace 6 años, ellos siempre estaban trabajando en Colombia, y bueno, falleció lamentándolo mucho, y así vino un poco de decadencia ya de la orquesta de los Hermanos Lebron, que ya solamente queda uno o dos de ellos, el resto ya son nuevos músicos, una nueva generación, y ya no son los Hermanos Lebron como tal, que antes todos eran los Hermanos Lebron, ya no. Pero bueno, pero vamos a escuchar un tema bien bonito, porque se trata de estos temas que se manejaron los Hermanos Lebron por allá en 1980 del álbum La Ley, Pena y Dolor. Y así recordamos a Frank Lebron en las congas. Hace 6 años se nos fue allí en la República Hermana de Colombia y nos dice Pena y Dolor. Los Hermanos Lebron, 7:48 minutos.

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El tema se llama Pena y Dolor, de los hermanos Lebrón. Bien sabroso, este tema es del año 1980, del álbum La Ley, de los hermanos Lebrón, y estábamos recordando el fallecimiento de Frank Lebrón en Colombia el 9 de septiembre del año 2020, hace 6 años, el conguero y el hermano menor de los hermanos Lebrón, se fue allí en Colombia. Ellos visitan mucho esta orquesta a la hermana República de Colombia. Saludos, Richard, para ti, para tu esposa, para tu chamo, y que la estén pasando de lo mejor. ¡Buen provecho, Richard!

Los interesados pueden llamar al 0414-713-9935, como también nuestro Instagram, arroba Esencia Latina Salsa. Luis Urbán y

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